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2: Buenos días, hola.
0: Fa només un any i sis mesos que vau obrir el local. ¿Por qué vamos a decidir comenzar con este local?
2: Bueno, primero, buenos días a los que me están escuchando. Bueno, tenemos un año y medio, pues, con el local. Y traemos, no sé, algo diferente, un poco diferente de lo que hay un poco en el pueblo, ¿no? O sea, primero, se me ocurrió la idea de, no sé, de decir, bueno, tengo muchos años trabajando aquí ya en España, porque ya tengo aquí 16 años viviendo aquí. Cuando llegué aquí, pues fue algo que me abrió puertas y le agradezco a España. Pero desde que llegué, un ejemplo, siempre he querido pues tratar de hacer algo diferente, ¿no? Con lo que es la comida, porque en mi país también trabajé toda mi vida en esto, ¿no? Desde los 18 años. Desde los 18 años, pues he trabajado en muchos restaurantes de comida de diferentes países, ¿no? O sea, de diferente tipo, comida ya variadas. Entonces, cuando llegué aquí, seguí trabajando hotelería y, bueno, pues quería montarme un barcito y aproveché que había, pues, este espacio. Y, bueno, el bar, pues, lo cogí un traspaso. Ya estaba, porque tiene muchos años. Lo que hice fue que cogí un traspaso. Y bueno, dentro de lo que es la carta, lo que he hecho es innovar, ¿no?
1: Vale.
2: Un poco de cosas que entiendo que son fusiones, ¿no? Un poco de España, un poco de Colombia y un poco de República Dominicana, que es mi país.
0: Franklin, ¿ens podries explicar una mica quin menjar ens has portat avui o què poden veure els teus clients a la carta?
2: Perfecto. Ejemplo, aquí hemos traído una pequeña, no sé, degustación, por llamarlo de esta manera, de lo que tenemos allí, porque la carta es muy amplia. Aquí tenemos unos tacos que es como un trifásico de lo que es carne, ¿no? Tenemos una carne de ternera, tenemos una carne de costilla de cerdo, que va a baja temperatura, con lo que es salsa barbacoa, y tenemos pollo. Ahí tenemos pico de gallo, tenemos guacamole y un poco también de crema agria. Ya si el cliente que va desea una salsa de la que tenemos allí, que la hacemos todas allí, pues perfecto. Tenemos también lo que es una degustación de patacones, que esto también lleva chorizo, lleva chicharroncito o torrezno, como le decimos aquí, lleva pollo, lleva también ternera, lleva pico de gallo. Y crema agria. Y lleva lo que le decimos el plátano macho, que son unos plátanos majados. Ya se ponen y se fríen ya muy finito. Y esto tú lo vas acompañando con lo que quieras de ahí. Ejemplo, le pones todo de una vez, de golpe, o vas degustando para sentir los sabores diferentes. Nosotros normalmente le ponemos un poco de cada y para adentro, como decimos.
1: Vale.
2: Tenemos también unas empanadas que van con maíz tierno, que todo esto se hace con un proceso del bar. No se compra como que una empanada, no. Primero se hierve el maíz, se procesa en una máquina, nosotros la amasamos, entonces el relleno de dentro es igual. Lleva patata, lleva carne de ternera y hay una que lleva también costilla de cerdo a baja temperatura, que también conlleva mucho tiempo de trabajo todo eso. Tenemos unas patatas bravas un poco diferente. Estas patatas bravas, pues, tienen patata, tienen torrezno, y la salsa que llevan, pues, es una salsa de nosotros, que el cliente puede pedir la salsa brava, la normal de toda la vida.
1: Vale.
2: Nosotros también tenemos una salsa que es la que le he puesto aquí, que es de cilantro, ajo, mayonesa y otro secretito que no lo voy a decir.
1: Vale.
2: Y bueno, lleva picante, que también es un picante que lo hacemos nosotros. Y tiene torrezno, pero en este caso tiene torrezno. Pero si va a salvar, puedes pedir un ejemplo lo que desee con la patata. Puedes pedir un ejemplo pollo, puedes pedir ternera, puedes pedírtela así tal cual, puedes pedirte costilla. O sea, de la carne que tenemos, un ejemplo, en el menú, puedes elegir la que tú quieras y le ponemos a tu patata brava. Y dentro de eso hay un montón de comidas en la carta que esperamos que, pues, que vayan a degustar un poco.
0: ¿Quins són els plats que més agraden als clients?
2: Bueno, de los platos que tenemos, ahí en realidad, pues, ¿qué te puedo decir? Se venden mucho, ejemplo, empanadas.
1: Las empanadas.
2: Esto es increíble. Esto hay que, no sé, interdiario, pues, diría yo que unas 150 empanaditas de esta, que no son tan fáciles de, ¿sabes?
1: No.
2: Porque lleva un proceso. Pero en realidad de la carta se vende bien. O sea, de la mayoría de cosas que hay en la carta, claro que sí, que como todo, como es tan extensa, pues normalmente el cliente se inclina siempre, si vas a tapear, pues por las patatas, lo mismo que te he traído aquí, un ejemplo, unos tacos, una degustación de patacones, que es lo que te he traído aquí. Pero si vas a comer, ya un ejemplo, al mediodía también tenemos un montón de opciones. Un ejemplo, que te podría decir, lo que son los platos combinados. Tenemos churrasco, un ejemplo, de lo que son, un ejemplo, no sé, te quieres pedir pues una proteína, tenemos churrasco, tenemos secreto, tenemos pechuga a la plancha, tenemos una pechuga también que la hacemos rellena de chorizo por dentro y queso, y hacemos una salsa de hongo champiñones, y puedes elegir la guarnición que quieras dentro de la que están en la carta. Puede ser espárrago, puede ser arroz, puede ser las mismas patatas bravas, puede ser patata frita, ensalada. Tenemos una lasaña que la hacemos también casera, que duramos mucho tiempo haciéndola, con carne Angus, y esto se vende mucho. Lo que es la lasaña y lo que es la pechuga Golden Blue, pues se vende muy bien.
0: ¿Oferiu algun tipus de menú degustació o tot és carta que us han de dir, volem tacos, volem empanades?
2: Bueno, ejemplo, es como te digo, aquí hay como una pequeña demostración de lo que es, como que tú vas a degustar esto, pero normalmente el cliente, cuando va, un ejemplo, a menos que no vaya en grupo, pues si vas a un grupo, pues normalmente la gente, ¿qué hace? Pues pedimos para tapear.
1: Un poco,
2: ¿no?,
1: de cava.
2: Un poco de cava.
1: Sí, sí, sí.
2: Pero es lo que te digo, normalmente si vas con un acompañante, la gente pues se inclina por comer, si es dependiendo la hora, pues se inclina por comer cosas, ¿sabes? Como que dependiendo la hora, pues esté acorde. Porque en el desayuno igual tenemos unos desayunos un poco potentes, por decirlo así. Tenemos unos desayunos que llevan, un ejemplo, unas arepas planas, llevan torrezno entero, llevan huevo, llevan galleta y llevan chocolate. Un ejemplo, eso es un desayuno.
1: O sea, esto es lo que nosotros aquí llamamos un esmorzar de forquilla.
2: Esto.
1: Que vamos a comer, a menjar els callos, els peus de porc, la botifarra, mongetes.
2: Esto.
1: Vale, o sigui, també feu aquest esmorzar de forquilla, però al vostre estil, a la vostra manera. Déu-n'hi-do, no, Marta?
0: Sí, sí, sí.
1: Hosti, quin esmorzar. Això, l'esmorzar, cuidado,
2: En realidad, los platos de nosotros son un poco, por decirlo, voluminosos. O sea, damos mucha comida,
1: vale,
2: por decirlo de esta
1: manera. Hacéis, porque hablas del mediodía, lo que hacéis al mediodía también para comer, ¿hacéis un menú cerrado también?
2: Sí, tenemos lo que es, un ejemplo, si vas al mediodía, lo que son los platos combinados, como lo llamamos,
1: vale,
2: ¿no?
1: Vale,
2: ejemplo,
1: los
2: platos combinados, tú sabes que tú tienes una carta que vas al mediodía y es un plato estándar que no te pasa de un precio. O sea, que tú incluye un primero, incluye el plato fuerte, un postre, un café y lo normal, ¿no? Y dentro de esto, pues se te cobra $13.99,
1: vale,
2: que es lo que realmente, pues, vale un menú.
1: O sea, un menú de 14 euros.
2: De 14 euros.
1: Tienes como el programa, un primer, un segundo y un postre.
2: Esto, un ejemplo, dependiendo lo que quieras, un ejemplo, no sé, te pongo opciones. Lo único que un ejemplo llega a 16 euros es la lasaña, que te va igual. Un ejemplo, la lasaña te lleva el postre, la bebida, la lasaña y una guarnición que quieras tú de la carta. O sea, cualquiera, como te digo, puede ser arroz, puede ser espárrago, puede ser ensalada, puede ser patatas fritas. lo que quieras. Eso es lo único que llega, un ejemplo, al mediodía, a 16 euros. Pero lo que son proteínas, como te dije anterior, secreto, pechuga, churrasco, estas proteínas no pasan de 14 euros. Y te entra todo ahí, lo que es todo.
1: Home, és una opció de dilluns a divendres, és una gran opció també.
0: Sí, la veritat sí. Que sí. 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
1: Cenes.
2: Bueno, ejemplo, lo que son un ejemplo, cenas, ya en sí, la carta es extensa, vale. Por decirlo de esta manera. Ya vale. Nos vamos más latino, vale. Nos vamos más. ¿Qué te podría decir? Tenemos lo que es una picada, que le decimos nosotros, esto lleva torresno, lleva costilla, lleva chorizo, lleva patacón y lleva patatas bravas o patatas fritas, como lo quieras tú, vale. ¿No? Esto es un poco abundante, como te digo, esto lleva todo esto. Esto es en la cena. Entonces, de lo de la carta, que es extensa, como te digo, hay lo que son salchipapas, que las salchipapas tienen patata, huevo de codorniz, y lleva una salsa de la casa también. ¿Y qué otra cosa tenemos así un poquito más? Me estoy yendo a lo latino, ¿no? De esta
1: bien,
2: parte.
1: Bien, bien. Sí,
2: porque
1: sí.
2: En realidad, pues, de la carta, un ejemplo, si vas a buscar, tenemos todo lo que tiene. Un ejemplo, otro bar. Si vale. Quieres un ejemplo, tapear. Y quieres unos chocos, si quieres unos calamares, si quieres lo que quieras, un ejemplo de lo que tiene otro bar, por decírtelo de esta manera, nosotros también lo tenemos, para no abundarte tanto porque la carta es muy extensa. Pero en realidad sí, es lo que te digo. Si quieres un ejemplo, ir a cenar, un ejemplo, y quieres cenar un poco fuerte, tenemos todo tipo de plato para cualquier tipo de personas, un ejemplo, que les guste comer mucho.
0: Vale. ¿Y alguna influencia familiar o alguna persona que te haya marcado especialmente?
2: Bueno, en realidad en mi familia, de parte de padre, pues casi todos son cocineros.
1: Caray.
2: Todos. Tengo un ejemplo, tres hermanos, que todos, o sea, los tres, pues son cocineros. Y bueno, creo que esto es algo que me influenció un poco. Pero vuelvo y me voy un ejemplo más atrás. Yo a los 16 años... pues iba al colegio andando, ¿no? Es como una anécdota, ¿no? Uh-huh. Iba andando al colegio y pasé por una pizzería, heladería. Bueno, era como un restaurante que tiene un poco de todo. Y quería trabajar. Y pues cuando paso por aquí, que pasaba casi cada día por el mismo sitio, pues le pregunté a la dueña, porque ella sabía que era la dueña, que si necesitaban persona para trabajar. Vale. Y ella me dijo, si me traes, pues algo firmado por tus padres, porque era menor, claro, pues puedo ver qué hago. Y en realidad, pues, casualmente eran españoles que viven en República Dominicana.
1: Maravilla.
2: Sí, el lugar se llama Petrus, y que lo pueden googlear. Dale. Se llama Petrus y está en una calle que es muy famosa allí, se llama la calle El Conde. Es ahí pizzería, heladería, y ahí, pues, sí, me dieron la oportunidad. Y ahí duré 6 años trabajando, y ahí aprendí a hacer un montón de cosas. Porque ahí se hace todo desde cero. Ahí se hace la pizza, se hace el helado, todo. Y esa fue como una escuela. Y a partir de ahí, pues nada, pues seguí en el camino de la hotelería.
1: Sí, sí, sí, sí. Has passat per diferents establecimientos, imagino, o sigui, has estat, vas fer aquells 5-6 anys d'aprenentatge en un mateix lloc i després d'altres llocs i, bueno, hi ha autodidacta al mateix temps, imagino. 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
2: Bueno, ejemplo. Cuando estuve en mi primer trabajo, en Petrus, pues la dueña del restaurante, pues me pagó varios cursos de lo que es cocina,
1: muy
2: ¿no?
1: Bien, muy bien.
2: Que estudié un poco de hotelería y fue como un inicio, como digo, ¿no? O sea, que me gustaba mucho, porque cuando empecé a trabajar ahí no fue para cocinar ni para nada de lo que hago ahora. Me cogieron en el trabajo y yo estaba en la caja, pero no salía de la cocina. Y siempre me, por el micro, pues, Franklin, por favor. Hasta que ella, pues, al final me pasaron a lo que era la cocina.
1: Vam pensar la
2: cosa. Lo que me gustaba. Está bueno,
1: bé,
2: lo que me gusta.
1: Bé, està bé. 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
2: Bueno, estamos abiertos de lunes a lunes. No cerramos ningún día. Y abrimos a las 9 de la mañana uh-huh. y cerramos tipo 10 y media, 11, porque como somos muchos,
1: vale.
2: O sea, en el sentido de para rotar, ¿no?
1: Poder rotar.
2: Y bueno, pues aprovechamos y no cerramos los días que son un poco lentos, aprovechamos y trabajamos pues 2 o 3, lo que sabemos, los días vale. que van a ser un poco más lentos, porque ya pues las personas están acostumbradas pues a ir al local y siempre estar abierto.
1: Vale. Déu-n'hi-do, eh?
0: Sí.
1: No tancar cap dia.
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2: Perdó, ¿me puedes repetir?
0: Sí, si un client entra per primera vegada, què no es pot perdre de la carta?
2: Bueno, yo diría que normalmente el cliente que entra siempre, si no conoce, te pide alguna recomendación. O sea, pero también hay que tener un poco de cuidado con eso, porque uno lo que hace es que trata de familiarizar un poco y dependiendo el hambre que tenga, como decimos, porque a veces pues el horario también te marca un poco de que, bueno, la mañana, el mediodía o si es cena.
1: Claro.
2: No es lo mismo que tú vayas hora tipo tarde, que te vas a tomar una cerveza o quieres una tapa. Dependiendo la hora que sea, pues así uno recibe al cliente. Uh-huh. ¿En qué sentido? Bueno, es la mañana, pues un desayuno, normalmente la gente se inclina por un bocadillo. Si es horario de la tarde, pues ahí uno aborda y saca la carta de lo que es el menú del mediodía, de lo que tenemos y le ofrecemos al cliente. Yo creo que da igual que sea nuevo o sea el cliente, no sé, viejo, por decirlo sí, de esta manera.
0: Habitual, ¿no?
2: Ajá.
0: Vale.
2: Al final es que el cliente se sienta cómodo.
0: Uh-huh.
2: O sea, que se vaya de allí y que pues haya tenido un buen trato.
1: Molt bé.
2: Creo que
1: eso es importante.
2: Importante. Aparte de que la comida esté buena, el trato también tiene que ser agradable. Porque la comida, si la comida está buena y tú no tienes ese trato con el cliente, pues sí, la comida está buena, pero... Y tratamos de darle el combo.
1: Está bien.
0: Molt bé, doncs què, Blai? 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
1: Va, vinga. 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
0: Sí.
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1: va,
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1: 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El planador...
0: Sí.
1: Mahao, has dicho... Porque los cubanos dicen chafao.
2: ¿Eh, bueno,
1: sí?
2: Ejemplo, vale. Lo que pasa es que nosotros estamos como lo mismo. Cuba, República Dominicana, sí, Colombia, sí, tenemos una gastronomía más o menos similar. Lo único que cambia son los nombres.
1: Sí.
2: Pero al final casi mente es lo mismo. Lo que son carnes y lo que son el plátano, en este caso que me estás preguntando, chafao, nosotros decimos majao.
0: Vale.
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2: Marta,
1: sí.
2: tu mescla ahí de todo
1: tu, Marta,
2: un poco, ¿vale?
1: Tu, Marta,
2: o sea,
1: venga.
2: Tú haz como que si fuese una pizza, ¿vale, Marta?
0: Vale.
2: Hazte de cuenta que es una pizza y comienza a ponerle un poco de todo. Un ejemplo, coge la crema agria, pones crema agria, debajo, como esto se pega un poco, pues tú lo pones ahí.
1: Sí, amb això tindríem una base per ficar d'altres ingredients a sobre i que no marxin del plat.
2: Que no se vaya.
1: No? Que no marxin de la mini pizza de plàtano.
2: Esto.
1: Molt vale. bé, molt bé.
0: Le,
2: pone, le pones guacamole y procedes pico de gallo y ahí, pues, la proteína que tú quieras.
0: Vale.
1: Venga, Marta, que avui no sé si és dinar. Bueno, en què és hora encara, oi?
0: No, encara no, no.
1: ¿Qué ves? Venga.
0: El pico de gallo, ¿no?
2: Esto, pico de gallo.
1: Mira la música, compañero, qué bonita.
0: Sí. Vale.
2: Perfecto. Ahora... Yo diría un poco de pollo para que sí, pueda sostenerse sí. más.
1: ¿Sí? ¿What?
0: Sí.
1: Molt bé. El pollastre, les carns en general, totes estan cuites a baixa temperatura?
2: Sí, no, sí. La gran mayoría. Ejemplo, la pechuga, tú sabes que no necesita una gran cocción.
1: No, cal.
2: La pechuga, en realidad, pues es lo más normalito como que de tiempo.
1: Vale, y horneada al forno. Uh-huh.
2: Pero ya lo que es la ternera sí tenemos que darle mucho tiempo.
1: Y la costilla también.
2: Y la costilla mucho tiempo.
1: Vale. ¿El tiempo de cocción este lo hacéis envasado al vacío, fuera de vacío?
2: No, fuera de vacío.
1: Fuera de vacío.
2: Fuera de vacío.
1: Vale.
2: Sí. Lo que pasa es que la cocina es un poco reducida. Quisiera tener muchas cosas, sí, pero la cocina no me ayuda tanto.
1: Sí, sí,
2: y tengo
1: sí,
2: que
1: sí,
2: jugar un poco con...
1: Es pequeñita, no da para más. Y tienes... Marta, ¿qué tal?
0: Molt bona.
1: La Marta diu que molt bona.
2: Perfecte, Marta.
0: Clar, és que això al final es nota com tots els gustos, el guacamole, la salsa agria.
2: Sí, sí, perquè sí, és com... Como digo, ¿no? O sea, es algo un poco diferente.
1: Uh-huh.
2: Que sí, que tú sabes que el paladar de cada persona, pues sí que es diferente, sí, sí, pero es eso. O sea, probar algo que tú, pues no sé, diga, mira, es raro, muchos ingredientes, pero está bueno.
1: Bueno, la idea es esa. Las combinaciones son maquísimas, la verdad es que...
2: En el local, Marta, pues estará mejor. Porque como el plátano está frío ya...
1: Vale.
2: Pero en el local estará más bueno, porque estará caliente.
1: Estará caliente.
0: Está molt igual,
2: salsa,
0: però...
2: Y demás.
1: Sí, sí, sí, sí. Déu-n'hi-do. Jo em crida l'atenció, la salsa aquesta...
2: La de cilantro,
1: de
2: no?
1: Braves. Sí. Això, quan ell ha dit el cilantro...
2: Coge un ejemplo, un torresno,
1: sí,
2: y una patata. Las dos mezcladas, ¿vale? No te comas solamente la patata.
1: Vinga, va. Marta, sí?
0: Vinga.
1: Està sí, molt bo. El puntet de cilantro es nota, eh? El puntet d'all no es passa ni amb una cosa ni amb l'altra.
2: Bien. Mm. Me das el visto bueno.
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2: Marta, ¿te puedes probar las
1: empanadas?
0: Vale.
2: Están buenas. Nicole, córtale... Sí, no. Bueno, no sé si traemos un cuchillo, pero... Con una cucharita, pues la cortas también,
0: vale,
2: para que
0: sí,
2: la veas por dentro.
0: A ver cómo es. Vale.
1: Sí, si no...
0: Bueno, también. Realmente. ¿De qué es cada uno?
2: La primera que tienes ahí es de costilla.
0: Vale.
2: Y la de más para acá es de patata y ternera.
0: Vale.
2: La de costilla está buena. Tiene
0: sí,
2: queso fundido.
0: Vale. Bueno, si no, no te preocupes, detallo directamente.
1: Sí, no te preocupes, no te preocupes. Venga. Venga, Marta.
2: Ah. Bueno, es...
4: Aviam.
2: Como dije anterior, es de maíz, uh-huh, maíz tierno. O sea, el maíz tenemos que... Igual, un proceso...
1: O sigui, la masa es de...
2: Sí, ejemplo.
1: De maíz, de blat.
2: De maíz, pero maíz en grano, tenemos que hervirlo, tenemos que procesarlo. O sea, no es como que compras ahí harina,
1: no.
2: Es un proceso.
1: Déu-n'hi-do, tot el procés sí, fet per vosaltres,
2: sí,
1: una bona feinada.
2: Sí, la mayoría de cosas que tenemos sí llevan tiempo, lo que tenemos en el bar. La mayoría de cosas no es como que compramos una bolsita y... Echamos a freír.
1: Està molt bé. Què tal, Marta?
0: Molt bona, la noto molt plena de carn. 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
1: sí,
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0: Jorge, jo volia començar preguntant-te que quan xerrem de dislèxia, ¿de qué estamos charlando exactamente?
2: Vale, pues eso es importante. Así, resumido, podríamos decir que la dislexia es una dificultad persistente para aprender a leer de una manera fluida y precisa. Es importante estos dos componentes, ¿no?, de la fluidez o velocidad a la hora de leer y la precisión, porque normalmente se entiende más que la dislexia es un problema justamente solamente de precisión. Es como lo que más llama la atención, ¿no? Muchas veces si preguntas a alguien que es un disléxico, te diría, pues una persona que gira letras, ¿no? Donde pone la, lee al. O que quiere decir una palabra y dice otra. Pues bueno, tampoco estamos dando en el clavo, ¿no? Cuando hacemos estos ejemplos. Y sobre todo en lenguas, bueno, transparentes como el catalán y el castellano, es más importante, más significativo, los problemas de velocidad en la lectura. Normalmente la precisión tiende a mejorar de manera más sencilla con el paso del tiempo, porque bueno, las ortografías, como digo, en catalán y castellano no son especialmente complicadas y la precisión tiende a mejorar poquito a poco, pero lo que sigue costando mucho es ganar velocidad, sobre todo automatizar la lectura. Es muy importante que la lectura sea lo más automática posible. Esto significa que no tenga que estar gastando recursos de atención y de memoria a la hora de descodificar, ¿no?, de descifrar las letras, porque si yo tengo un niño o una niña, ¿no?, que está leyendo la casa del, ¿no?, cuando llega al final de la frase, le preguntas, vale, ¿qué has leído? Pues te dice, no tengo ni idea, ¿no? He gastado todo mi esfuerzo, aparte que han acabado súper cansados, todo su esfuerzo ha ido en descifrar, ¿no?, letra a letra, porque no era automático. Y esto es muy importante que lo tengamos en cuenta y lo consigamos, ¿no? Pues entonces, bueno, cuando tenemos esta dificultad para automatizar la lectura, hablamos de una dislexia o de un trastorno del aprendizaje lector, que es como normalmente aparece en los informes. Es una etiqueta que además creo que es un poquito más clara, ¿no? Que queda muy claro si dices, bueno, pues tiene dificultades de aprendizaje lector, pues queda un poco más claro que hay dislexia, que, como bien dices, Pamela, suele tener muchos otros mitos asociados, ¿no? Mucha gente dice, confunden la izquierda con la derecha, dicen la palabra que no quieren, además, y no estamos dando en el clavo con esta, ¿no? Esto es un poquito más mito popular que otra cosa.
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2: Muchísimo. De hecho, fíjate que normalmente cuando miras los artículos científicos lo llaman modelo de espera al fracaso directamente. Fíjate, sí. Este nombre, ¿no? Que dicen, bueno, Como decía Montse, ¿no? Hemos hecho todo primero de primaria y aún le cuesta bastante leer. Pero bueno, vamos a esperar a ver qué pasa, porque ya era el clic, ya madurará, ¿no? Esto es algo que nosotros, bueno, cuando vienen las familias a la clínica, a la universidad, nos lo dicen muy a menudo, ¿no? Sí, a mí ya me parecía, ¿no?, que desde primero, sí, que le costaba un poquito, pero me decían que ya madurará, que vamos a ver. Y bueno, pues este modelo de esperar fracaso es, vale, cuando llegue cuarto, quinto de primaria y suspenda 8 asignaturas, sí, empezaremos a ver qué es lo que pasaba, ¿no? Porque muchas veces es verdad que en primero, segundo, tercero, si tienen otras fortalezas, porque entre los disléxicos hay niños, pueden ser niños súper inteligentes, pueden tener, sí, sí, una memoria súper fuerte, etcétera, pueden ir compensando, ¿no? Entonces dice, no, más o menos, ¿no? A veces incluso con la propia lectura, ¿eh? Si tú le pones un texto muy sencillo y tiene muy buena memoria visual, o es muy bueno deduciendo, y va así, lee un poco el parque, balón, fútbol, y dice, sí, ¿de qué iba el cuento?, ¿no? Y te dice, sí, que un niño en el parque jugaba fútbol. Ah, muy bien, la comprensión es buena. Pues entonces no hay problema, ¿no? ¿Qué pasa? Que cuando ese cuento ya no hable de un partido de fútbol muy sencillo, sino te hable de la fotosíntesis de las plantas, ahí no puedes deducir porque no lo sabes. Ya no estás aprendiendo a leer, estás leyendo para aprender, ¿no? Entonces, cuando te pongan temas que tú no dominas o aparezcan palabras que tú no has visto nunca, no las vas a reconocer a un golpe de vista, ¿no? Fotosíntesis, yo creo que pocos niños la van a adivinar de un golpe de vista, ¿no? O la van a deducir. Y entonces ahí es cuando realmente llegan problemas de la comprensión, tenemos peores notas y es cuando se identifica. Y a nosotros nos pasa muchísimo, ¿eh? A nosotros en la clínica nos vienen muchos niños y niñas mayores que encima llevan arrastrando pues todo un historial de cómo no han sabido identificar qué les pasaba, pues bueno, tenemos que rellenar ese hueco con otra etiqueta, y estas etiquetas suelen ser, es un vago, es un perezoso, igual es que no vale para estudiar, y ellos mismos se lo acaban creyendo, ¿no? Y esto, bueno, les acaba afectando la autoestima y la, sí, seguridad, porque no entienden qué es lo que les pasa. Y entonces, como decía Montse, cuanto antes podamos identificarlos, ¿no?, esa prevención, que nosotros no hablamos de, no nos referimos a hacer diagnósticos ni 5 ni primero de primaria, ni mucho menos, no es lo mismo diagnosticar, que para eso sí, pues obviamente se puede hacer más adelante, pero sí identificar correctamente una dificultad a tiempo. Eso es clave. Le puedes cambiar completamente la vida al niño si ya, como decía Montse, en I5, en primero de primaria, empezamos a estar un poquito atentos, ¿no?, a esas pistas de que algo está costando un poquito.
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2: Sí, totalment. Esta palabra, si me la habías leído muy bien antes, sí, ¿cómo ahora que no te la sabes? O te habías aprendido estas reglas de ortografía, la semana, sí, pasada las sabías y no es posible que te las hayas olvidado todas, ¿no? Pues no, obviamente no lo hacen. Ellos son los primeros que les encantaría, ¿no?, poderlo hacer bien siempre y quedar bien y que les dijésemos lo bien que lo hacen. Ellos son los primeros y suelen ser bastante conscientes, ¿no? Entonces es obvio que hay que...
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2: Pues, bueno, como decimos, esta es la parte más importante, ¿no? Una vez que lo hemos identificado, y luego, pues, lo que siempre se recomienda, por un lado, en el cole, se pueden hacer adaptaciones metodológicas con este tipo de alumnado, que también, como digo, funciona muy bien y les ayuda muchísimo, ¿no? Puede ser, por ejemplo, darles un poquito más de tiempo en los exámenes, no penalizarles tanto por las faltas de ortografía, ¿no? Porque, bueno, si un niño está estudiando muchísimo y te demuestra, ¿no?, que se sabía, no sé, un examen de historia, y de repente le pones un 3 porque ha hecho muchas faltas de ortografía, para ellos eso al final es como un jarro de agua fría. Dice, ostras, que yo me esfuerzo lo máximo que puedo, intento demostrar que me lo sé, y de repente me suspenden por las faltas de ortografía, que es algo que realmente escapa a su control, porque les cuesta, es algo que cuesta muchísimo, ¿no? Ganar, mejorar la ortografía. Desde el cole eso, obviamente, ¿no? Ese tipo de adaptaciones funciona muy bien. O también, por ejemplo, no mandarles leer en alto, si eso les produce rechazo, etcétera. Y luego también, pues, llevar a cabo una intervención que esté adaptada 100% a su caso, ¿no? Normalmente se propone, pues, entrenar todos los días la lectura, aunque sea poquito rato. Esas son las recomendaciones que hacemos nosotros en el proyecto, ¿no?
0: Claro, porque aquí es quan entra, en aquest univers, és quan entra en joc, sí, el projecte Petit Winding. ¿En qué consiste? ¿Qué es exactamente? ¿En qué proyecto?
2: Pues bueno, justamente nosotros lo que intentamos es aplicar todo lo que la evidencia científica dice que hay que hacer cuando hay una dificultad en la lectura. Y, por ejemplo, proponen, hay que trabajar la lectura todos los días, aunque sea, bueno, 5 días a la semana, si se puede, aunque sea poquito rato, ¿eh? Nosotros proponemos sesiones que se hacen online, con el papá, con la mamá, haciendo de entrenadores, y duran unos 15 minutos al día, y nosotros tenemos todos esos datos súper monitorizados. Sabemos, incluso cómo entra y sale de contento el niño, ¿no?, de la sesión. Le preguntamos, esto es muy importante, cómo difícil le ha parecido, la velocidad, la precisión. Y con todos estos datos nosotros podemos decidir qué sesión poner al día siguiente. Es importantísimo poderse adaptar. Claro, piensa que desde los coles, Pamela, les parece súper difícil. Dices, que yo tengo 25 niños, son 25 niveles, yo no puedo ¿no?, adaptarme a todos ellos. Bueno, pues para eso tenemos este apoyo desde casa, ¿no?, que con un entrenador, una entrenadora, como digo, puede hacer sesiones. Y si un niño no está preparado todavía más que para automatizar las vocales, pues ponemos sesiones donde solo trabaja las vocales, y cuando nos demuestre que ya las reconoce rápidamente, venga, vamos a poner monosílabos, ¿no?, cortitos, los ha hecho bien, vamos a pasar a bisílabos, le cuesta un poquito, vamos a hacer uno intermedio, ¿no? Y de esta manera es como conseguimos que ellos mismos, pues, cada día vean que el reto no es ni imposible ni demasiado sencillo y se aburran, ¿no? Y muchos padres se sorprenden porque dicen, ostras, yo pensaba que era un vago, ¿no?, porque le digo, coge el libro, y no quieren, lo tiran, hay peleas, hay llanto en casa. Digo, claro, porque ahí no estamos adaptándonos. En cuanto nos adaptamos, son los niños los primeros que están súper motivados por hacer las sesiones, y los padres se sorprenden y dicen, ostras, pues es verdad que no era un baguete, ¿no? Era realmente que yo no sabía adaptarme, porque estas sesiones sí que las hace contento, ¿no? Porque obviamente ellos son los primeros que quieren mejorar eso, y son casi siempre son muy conscientes de las dificultades que tienen, aunque no siempre lo exterioricen, y cuando ven que algo les funciona y les va bien, son los primeros, obviamente, que quieren intentarlo.
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2: Y eso, en la clínica eso tenemos niños de todas las edades, ¿eh? Incluso de la ESO y adultos, sí, sí. Y lo más útil es adaptarte a su nivel lector de ese momento, no tanto a su edad, porque puede que haya un chico de quinto de primaria que necesite sesiones más sencillas que uno, sí, de segundo, de tercero, ¿no? Hay que adaptarse a cada caso, no solamente a la edad, claro. Sí.
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2: 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No, eso no aparece en ningún, como criterio, no aparece en ningún sitio.
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2: no se puede descartar. No. Que sea, aunque no invierta.
1: Sí.
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2: Cada niño tiene su ritmo, pero no es una cuestión madurativa, no. Por lo tanto, esperar no tiene sentido.
1: No funciona.
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2: Aquí, por desgracia, tampoco es cierto. Esto es verdad que no está demostrado. Lo que sí que es verdad que muchas veces tienen que buscarse un poco, ¿no?, otras estrategias, tienen que buscar más la vida. Están más acostumbradas a tolerar bien la frustración porque están acostumbrados desde el cole a esforzarse mucho y no... Perdona que largue la respuesta, pero es que decir sí o no es difícil decir solamente sí o no, pero eso, sí que pueden tener otras cosas como esa mayor tolerancia a la frustración, están acostumbrados, sí, a esforzarse muchísimo y sacar un 5, y eso yo creo que te prepara más para la vida, ¿no?, que muchas otras cosas del sí, cole, pero sobre la inteligencia y la creatividad no está demostrado realmente que tengan...
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2: Vale, pues esto sí que es verdad, sí que en todos los trastornos del neurodesarrollo en general hay una pequeña proporción más de chicos que de chicas. Lo que pasa es que aquí lo que entra en juego también es que a veces es más fácil también diagnosticar a los chicos que a las chicas. Porque normalmente...
0: Pasan desapercebudas, ¿no?
2: Es ¿Claro? verdad, es, sí. Obviamente es una generalización, pero sí que es verdad que a veces suelen tener... pues suelen ser un poquito más templadas, más calmadas, ¿no? Los niños suele haber más impulsividad y hiperactividad, y entonces es más fácil de detectar desde el cole, ¿no? Porque una niña disléxica, quizá que no molesta mucho, tampoco se está enterando de lo que tiene que leer, pero no molesta, se queda callada, y el compañero disléxico igual también tiene un puntito de hiperactividad, se levanta, molesta al de al lado, etcétera, y ¿qué pasa? Es más fácil de detectar. De todas formas, nosotros... Hemos hecho una comparativa, sí, ¿no?, entre las screenings que hacemos universales en los coles y los que vienen a nosotros a la clínica, y salen bastante parecidas las proporciones. Así que da la sensación de que, al menos sí, sí, aquí, en comparación con Estados Unidos, que parece que este
1: allí
2: problema
1: sí
2: es más grande, aquí parece que las maestras, los maestros y las familias están haciendo muy buen trabajo también identificando a esas niñas que están un poquito más escondidas,
1: sí,
2: al menos en lo que respecta a la dislexia.
1: Sí, sí. Mm-hmm.
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2: A ver, nosotros siempre decimos que realmente no está bien planteada la pregunta, porque para empezar no es una enfermedad, entonces hablar de curar es complicado, ¿no? Y aparte, curar o ser disléxico sí o no es como una dicotomía que establecen muchas familias, pero nosotros siempre les explicamos, el rendimiento lector se distribuye en una curva normal, es un continuo. No, de manera natural no tenemos puntos de corte que nos puedan separar a un disléxico leve de un mal lector, digamos, común y corriente, como suelen decir en los estudios, ¿no? Entonces, es un punto de corte puesto un poco de manera arbitraria, ¿no? Decir, bueno, pues mira, de aquí hacia abajo, ¿no? Del percentil 7, percentil 10 hacia abajo, es una dificultad tan grande que le repercute en el cole, en el gusto por la lectura y la comprensión, vamos a poner una etiqueta diagnóstica. Pero entendiendo que ese punto de corte, pues es un acuerdo entre profesionales que hemos dicho lo ponemos aquí, pero el que está justo por encima y justo por debajo de ese punto de corte son prácticamente iguales. Entonces, claro, decir se puede curar, ¿qué queremos decir? Si se puede pasar de estar en un lado de ese punto de corte justo al otro con la intervención, queda un poco, ¿no? Un poco artificial hablar en esos términos. Se puede mejorar muchísimo, sin duda, pero también es verdad que la dislexia es una dificultad, como decía antes, bastante prevalente y persistente, es bastante persistente, cuesta bastante, ¿no? Es normal, es muy común que siempre quede un poquito de dificultad, que tengamos siempre que estar atentos, ¿no? A realmente no ir para atrás en el avance y saber que posiblemente, bueno, pues tendremos que tirar de otras estrategias, pero bueno, se puede mejorar muchísimo, sin duda, y eso creemos que es lo importante y el mensaje de esperanza que nosotros siempre damos a todas las familias, uh-huh. que todos los niños en esa curva, en ese continuo, tienen margen de mejora seguro.
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0: Sí.
1: Resetea nació un poco, nació desde la aplicación. A mí me diagnosticaron a los 22 años y entonces fue algo que, la verdad, nunca había hecho una aplicación y fue algo que, como me dedico un poco al mundo de la informática y demás, quise experimentar y quise al final hacer algo que a mí me fuera gustado tener, pero que no existía. Y entonces, a raíz de ahí, a raíz de empezar con las charradas y a dar bombo en las redes sociales, por así decirlo, me di cuenta que cada vez eran más las familias que me preguntaban, que me pedían estrategias, que me contaban sus situaciones. Entonces me di cuenta de que ya no solo la aplicación, sino a nivel de asociación de conciencia y de información, pues también era necesario, por así decirlo.
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1: Perquè al final, sí, el tema de teràpies és important, el tenir diagnòstic és molt important, pero el hecho de poder encontrar personas con las que puedas compartir y tener cosas en común, al final te entienden más que con los neurotípicos, tenéis el mismo tipo de humor, el mismo tipo de comunicación, entonces eso al final a nosotros también nos permite poder socializar con más, tener más afinidad, ¿no? No sé si
0: sí, estar més connectats, que diguéssim,
1: sí.
0: No? 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
1: igual que tu. Con neurotípicos es muy complicado porque también te ves un poco como en esa obligación de tener que parecer normal, entre muchas comillas, ¿no? Pero como lo que la sociedad te espera de ti, y eso cuando te relacionas con otras personas en tu mismo espectro, cada uno con sus dificultades y sus peculiaridades, pero no ocurre, o no tanto.
0: ¿Y las familias també troben a falta espais on compartir experiències?
1: Sí, yo he hablado con muchas familias, tanto en presentaciones, como en charradas, como educadora y demás. Y al final volvemos un poco a lo mismo, que cuando se tiene un hijo de como la sociedad espera que sea ese niño, ¿no? Y se tiene un niño diferente a lo que la sociedad espera, también te sientes como muy, muy sola. En el aspecto de que todo el mundo va a intentar juzgar tu crianza porque siempre va a ser diferente a la de que un niño que no tenga ningún tipo de condición ni ningún tipo de nada.
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1: Vale, Resetea, yo lo que hice fue cerrarlo, únicamente se accede con acceso que te da o el equipo de administración o alguien que ya forme parte de la aplicación, porque yo entiendo que tú como persona autista no vas a darle acceso a alguien que tú sabes que vas a dañar la comunidad, y es lo que lo diferencia y es al final lo que lo destaca dentro del colectivo, a diferencia de como puede ser, por ejemplo, un TikTok, donde todo el mundo entra y comenta, suelta por la boca lo primero que se le viene, tira hate, tira odio. Al final, el poder tener ese espacio protegido, sobre todo de mala información, que es lo que más se intenta cuidar, el acceso a profesionales está súper controlado, aunque tengan invitación, tienen que hablar primero con los administradores, precisamente para evitar este tipo de, para proteger. Al final es un colectivo que se necesita mucha protección.
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1: Al final creo que es una aplicación bastante completa. El corazón de la aplicación, por así decirlo, es poder encontrar a estas personas que al final tienen que ver contigo y poder hablar en un entorno donde no tienes a nadie, por así decirlo, tirando hate. Y luego, por otra parte, sí que hay un montón de información, un montón de recursos, todo está contrastado por la psicología. Yo además también soy estudiante de psico. Y luego puedes encontrar también todos los centros que hay a nivel de terapias y demás, con la ficha técnica de qué se ofrece en cada centro, para que en vez de buscar por internet 20.000 centros, tener que llamar a ver qué ofrecen, qué no y qué demás, como tenerlo todo recogido en un mismo punto para que sea más fácil acceder a todo en general.
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1: Exacto, ¿no? Incluso muchas veces para coger ideas también están los diferentes links, por ejemplo, como para encontrar recursos, como pueden ser los fidget toys, las mantas de peso, todo este tipo de cosas. Canceladores de sonido, cuentos infantiles que hablan sobre la inclusión, la diversidad, la gestión emocional, libros para adultos, tanto de personas con diagnóstico tardío como de cómo criar en una crianza, como hablábamos, diferente, ¿no?
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1: Porque es la manera más, y aquí sí que hablo también un poco como persona autista, es la manera más sincera y más certera, digamos, que tenemos de socializar. O sea, a mí, por ejemplo, no hay mayor placer que estar con alguien que pueda seguirme el rollo con mis hiperfocos, y eso es muy difícil de conseguir. Yo, los nenes que he conocido con TEA, yo, por ejemplo, mi hermano tiene hiperfoco con los aviones, y es muy difícil poder mantener una conversación con él fuera de lo que son los medios de transporte o fuera de lo que son. Y esto pasa mucho. Entonces, el poder encontrar a alguien con quien compartas ese mismo hiperfoco y que te puedas tirar 6 horas hablando al final de tu tema, es como de las sensaciones más maravillosas que puedes encontrar dentro del autismo. O sea.
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1: En su gran mayoría, la gran mayoría de autistas tenemos este hiperfoco, y se nos suele ver como expertos o como cerebritos o como empollones o como tal, y simplemente que es que nos dedicamos nuestra vida a leer sobre, o un periodo de tiempo a leer sobre ese tema, entonces nos volvemos expertos en ese tema también.
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1: Claro, para la familia a nivel de información, además en los propios chats comunitarios, las familias, digamos, tienen su propio chat, o sea, las personas en el espectro tienen el suyo y las familias tienen el suyo, donde poder conectar con otras familias y poder al final también compartir y entenderse dentro de esa crianza, que al final es más o menos compleja, pero siempre acaba siendo diferente.
0: I com diferencieu la informació fiable dels continguts que poden circular per internet sense cap base?
1: Bueno, al final es eso. O sea, toda la información que se mueve dentro de la aplicación está contrastada por la psicología y siempre desde la evidencia. Entonces, lo primero que se intenta evitar precisamente es este tipo de mala información. Por eso también el acceso a profesionales está tan controlado, para evitar que entre un supuesto profesional a dar información que no tiene por qué estar dentro de la aplicación.
0: També hi ha un mapa de centres i professionals, que abans ens explicaves que era que allà podies trobar els diferents centres que hi havien. 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
1: Al final, bueno, como he dicho, también poder encontrar profesionales y centros que se rijan a lo que tú necesitas, ¿no? Porque hay muchos centros de psicología, pero no todos tratan con autismo y no todos los profesionales y todos los centros saben cómo trabajar con el autismo. Y no todas las personas en el autismo necesitan el mismo tipo de terapia. Entonces, poder tener resumido eso sin tener que estar buscando por internet en diferentes lugares, al final, pues también te ayuda a poderte acercar a lo que realmente necessites, per així dir.
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1: 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qué información, de qué hacen, o sea, las llamadas que haría una persona a un centro para informarse de qué hacen en ese centro, las he hecho yo a cada uno de los 323 centros que hay en la aplicación.
0: De
1: entonces,
0: miedo.
1: Se irá ampliando, pero claro, todo con tiempo y todo ahora con la universidad pues tampoco es.
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1: Bueno, como ya dije, al final el hablar con las familias y a través de la aplicación, pues eran muchas las familias que me escribían con muchísimas dudas, en las charradas, por ejemplo, que se hacía sobre la aplicación, terminaba saliendo mucho el tema de ostras, y con el TEA, esto, ¿no? Por ejemplo, el otro día me preguntaban, ¿no? Ostras, si mi hijo tiene hiperfocos, ¿sería bueno restringírselos o dejar que tenga...? Entonces, al final, a través de esas preguntas también me di cuenta que es que no solamente necesitaban la aplicación, sino que al final el mundo necesita información y muchas veces son los propios profesionales los que ni siquiera saben dártela. O sea, yo soy educadora infantil y en el grado superior yo corregía a mis profesores cuando hablaban de autismo.
0: Un dels vostres objectius és canviar la percepció social de l'autisme.
1: Sí.
0: Quins són els principals prejudicis que encara vos trobeu?
1: Uf.
0: Molts, eh? Molts. Sí, sí.
1: Claro, aquí por dónde empiezo. Bueno, digamos que la sociedad, cuando le hablas de autismo, aún visualiza a un nene pequeño tapándose los oídos, varón, como siempre. Y cuando tú, siendo mujer o siendo hombre, da igual, le dices a alguien, soy autista, y ven que tienes una vida funcional, entre muchas comillas, o que ellos la ven funcional desde fuera, para ellos ya no eres autista y ya no tienes las dificultades que tiene una persona autista.
0: Clar, però és que hi ha molts graus d'autisme.
1: No. Hay tres grados y no son grados de autismo, son grados de soporte. Por eso mismo son movibles, porque con las herramientas adecuadas, ese grado de soporte, de autismo, puede llegar a bajar. Con mucha terapia y mucha ayuda, pero...
0: I aquí hi ha també una qüestió important, és que quan xerrem d'autisme tendim a xerrar de termes molt generals, però l'espectre, com dèiem, és molt més ampli. 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
1: Claro, es que aquí depende mucho de la persona, o sea, no hay una guía única. Lo que sí creo que al mundo le falta entender un poco. Yo, por ejemplo, soy una persona que nunca mira a los ojos. Yo no sé cuántas veces en mi vida he tenido que aguantar el pero mírame a los ojos que te estoy hablando, pero es que no me está escuchando, pero es que así con todo. Y eso las personas autistas nos lo encontramos, o que nos cambien un plan a última hora y te desregules y te digan, es que eres un exagerado, es que cada persona tiene sus dificultades, pero al mundo le falta entender. Aquí también nos encontramos mucho que todo el mundo acepta y todo el mundo romantiza el autismo hasta que realmente tienen que lidiar con una persona autista. Entonces ya le deja de hacer gracia de golpe.
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1: Ahora mismo el principal reto, entre muchas comillas, de la asociación es, punto número uno, hacer conciencia. Ahora mismo nos movemos mucho por los coles, con las charradas con las familias, como la que haré esta tarde en la biblioteca de Rubí. Y por otra parte, poder enseñar la aplicación y que la gente sepa que existe, porque ahora mismo Resetea saben que existe, cada vez somos más, pero entre muchas comillas. Entonces ahora mismo también el poder dar a conocer Resetea como la herramienta.
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1: ¿Como asociación o como aplicación?
0: Ambas.
1: Bueno, como aplicación, como ya he dicho, va por acceso, que en la página web o Instagram se encuentran los datos para contactar con administración. Y como asociación, a nosotros, a mí en este caso también, como directora, que soy la que más lleva, ¿no? Me gustaría que pudieran preguntarme o hablarme de todo aquello que les inquieta al final cuando tú recibes un diagnóstico en tu hijo. Son muchos los miedos con los que empiezas a vivir. Entonces al final me gustaría como poder aclarar todos esos miedos y darse cuenta que al final no es tanto como parece. O sea, es una condición diferente, pero hay muchos padres que incluso no quieren aceptar el autismo de su hijo porque para ellos ser autista significa que jamás van a tener una vida funcional o que nunca van a poder vivir como cualquier otra persona, y realmente el autismo no es eso. Hay personas que sí necesitan más soporte, pero hay una gran mayoría que vivimos como cualquier otra persona, con nuestra casa, nuestro trabajo, nuestro carnet y nuestros estudios, nuestro todo.
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1: sí,
0: veritat?
1: Sí, és accés lliure.
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llamada Cristina Dinoto. El reino de Dios se parece a tu casa y la mía, donde se comparte la vida, la esperanza, el trabajo y los sueños realizados. Es como el camino de cada pueblo, en su tierra unidos por quien dijo: yo soy el camino. El reino de Dios se parece a la lucha de cada día contra los opresores, sintiendo que tenemos el alma liberada. Se parece al propio coraje sumado a muchos otros. Son muchos corajes juntos, cantando la esperanza. Es semilla que crece en la alegría compartida, como esparcida en la tierra, sintiendo la gracia con que el Padre la riega para animarla a crecer, dándole la savia que la vuelve árbol. Se parece al viento suave y melodioso que mueve y canta la ronda de niños y niñas que juegan seguros porque el amor los espera en la tibia casa con leche caliente y cena abundante.

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1: De haber tenido la suerte de haber ido con vosotros una vez más, con vosotros me refiero a todos los misioneros católicos que hay por el mundo, y nosotros como navarros, tú de Irurita, yo de la Luzama, bueno, o sea, aunque soy de Pamplona, soy adoptado de la Luzama, de Odieta, bueno, pues que somos hijos de, en el fondo espiritual de San Francisco Javier, tierra de misioneros, y cualquiera que haya, se haya movido un poco por el mundo, en los sitios más perdidos siempre te has encontrado un misionero español, un misionero católico y un misionero navarro. Bueno, y esa es la gran suerte que yo desde pequeño he tenido al moverme por cualquier sitio. Y bueno, para mí ha sido un orgullo que me hubieses llamado, que hubieses pensado en mí, o sea, yo aquí soy el último mono, pero sí, en mi casa me decían hay que presumir de lo bueno, y eso es bueno, y es buenísimo. Porque la experiencia, yo creo que al final, pues te va... Decía un navarro muy, muy gracioso, muy amigo de mis padres, dice, ante lo visto, yo soy más del apóstol ese que tiene que meter los dedos en la llaga, bueno, pues o creer o reventar. Y eso es lo que hemos visto todos los años que Dios nos ha dado la oportunidad de conocer este mundo, que lo decimos en el vídeo, este regalo que es la vida, bueno, de ir a los sitios más perdidos, más olvidados a lo mejor de las modas, de los, bueno, de los focos, de las cámaras, del tema mediático, y ver siempre a un misionero que está dando lo mejor que tiene, que es su vida, dejándolo absolutamente todo por acompañar, que es una palabra muy bonita, por estar, por echar una mano al que más lo necesita. Que no tiene que decir que a lo mejor pues tiene más dinero, que por supuesto, oye, pero que tú estás ahí dando un testimonio, como has dicho, de evangelización, de decir que hay una frase preciosa que ha dicho el padre Mario, que Dios nos ama, Dios es amor, y ama a todos sin distinción de quién es, de qué cree, qué no es, sino que eso es el evangelio, eso es una maravilla. Y eso es lo que hemos visto. Y luego, cuando me hablaste de infancia misionera, que yo sabía, pero no sabía concretamente, ya lo habéis explicado muy bien, y gracias a haber ido a este corazón del desierto del Sáhara, esta antigua Villa Cisneros, que es una maravilla, y para los españoles pues tiene un vínculo emocional muy fuerte, como bueno, pues esos oblatos, que son la única orden que se ha quedado ahí durante, pues desde el siglo XIX, están ahí, y bueno, y esa labor, mira, cuando llegué en esa preciosa ciudad, que es una maravilla, barrida por el desierto, cualquiera que se haya leído a Teodor Monod o haya oído quién es Charles Foucault, ese misticismo del desierto, que es una de las zonas más duras y fuertes del mundo, donde el ser humano se siente pequeño ante la inmensidad y ante lo fuerte que es la naturaleza, pues ese espíritu se refuerza mucho. Y entonces ves esa gente. Aquí conocí a Abu, que es el que habéis visto en el documental. Estuve con un chico español que era como vosotros, muy joven, que era el cámara, que era un bestia, que es el que ha hecho todo este montaje y todo el jaleo. Y con esas nuevas generaciones, y de repente te adentras en un mundo maravilloso con Saina, con Rocío, que estaba hablando aquí, con toda la gente del equipo, con esos casos concretos. O sea, ya no es una... Bueno, Infancia Misionera apoya, como has dicho tú, a través de todas las diócesis del mundo, anima a los jóvenes. Yo que tengo hijos pequeños, y cuando hemos pedido algo, cuando rezas con ellos, notas esa fuerza que tiene el rezo de los jóvenes. Bueno, pues que gracias a eso, de repente, hay una ayuda que canaliza la Iglesia a través de gente que sí lo... O sea, que te dice, oye, hace falta esto, es una realidad y tenemos que apoyarlo. Y ves cómo familias que ahora mismo tendría una realidad muy diferente gracias a este programa, que son más de 80 familias en este sitio, directamente están siendo, bueno, pues hijos que de repente nacen con... Ahí hemos visto una chica que está jugando a las cartas con una profesional que le está educando, que tiene un síndrome de Asperger brutal, que entró ahí con 8 años, ahora tiene 13, y si no hubiese tenido esa atención, ella y sus familias hubiesen tenido una realidad muy, muy diferente. Entonces, tener la suerte de ver eso y de congratularte con el ser humano, decir, oye, las noticias buenas pues no tienen tanta difusión como las malas, pero existen y están ahí. Eso es lo que hemos podido ver porque un poco lo que defendía esta campaña, que vamos ahí, a este sitio, pero no solamente este sitio, hay más casi 3.000 proyectos en todo el mundo, muy diversos, con paisajes muy diferentes, con culturas muy diferentes a la que acabamos de ver, perdidos en a lo mejor en las antípodas de donde estamos ahora, pero que ese es el mismo espíritu, siempre están. Yo he tenido la suerte de, como os he dicho antes, de conocer directamente a esos misioneros, por eso me gusta mucho este cartel, porque cuando nosotros viajamos, viajamos por la aventura, viajamos a los sitios más, intentamos ir a los sitios más lejanos, aunque este mundo globalizado ya está un poco acotando todo, y ahí siempre, siempre, siempre te vas a encontrar un misionero, y eso es lo que hemos visto. Y yo por eso les doy las gracias eternas a esa gente que deja todo por estar ahí, con sacrificios muy bestias, y esa gente más joven que estaba, como esta Zaira, como los que hemos visto ahí, cómo se adhieren también a esa labor diciendo esto es necesario, pese a este mundo moderno que nos come a todos con los móviles, la inmediatez, las imágenes, pues que verdaderamente le merece la pena. Y para mí ha sido un orgullo volver a ese sitio que tanto quiero, porque hemos estado tantas veces. Yo he vivido mucho tiempo en Marruecos, me ha tratado muy bien, he vivido en Mauritania, me ha tratado muy bien, he sido un nómada en el Sáhara, en esta tierra batida por el viento, y a mí me emociona, es una auténtica suerte. Y desde luego, mi saludo, mi abrazo en esa misa cuando llegamos, que creíamos que iba a estar vacía, había cientos de personas de todo África, porque es un sitio de paso donde los oblatos les dan esa... Porque muchas veces nos centramos solo en las necesidades humanas, y eso lo hemos visto. Somos seres bioespirituales y tan necesaria es la comida, la sanidad, tal como el sentirse, acogido en ese espíritu, y esa misa de África, de todo África, fue una auténtica maravilla. Así que nada, eso es lo que hemos visto. Siento a lo mejor que ha sido un poco esto, pero si tenéis alguna duda, yo encantado en aclararlas y dar las gracias a Infancia Misionera por esa maravilla. Yo que tengo hijos pequeños, se lo presenté, les encanta, y desde pequeños han tenido esa suerte de ver esa labor de la misión tan necesaria en este mundo, a lo mejor tan enfrentado, siempre buscando la diferencia, cuando esa frase maravillosa de Dios es amor y nos quiere, da esperanza.
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1: Ponga atención a lo que voy a contar. 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
2: Buenos días. Hola.
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2: Bueno, primero, buenos días a lo que me están escuchando. Bueno, tenemos un año y medio, pues, con el local. Y traemos, no sé, algo diferente, un poco diferente de lo que hay un poco en el pueblo, ¿no? O sea, primero, se me ocurrió la idea de, no sé, de decir, bueno, tengo muchos años trabajando aquí ya en España, porque ya tengo aquí 16 años viviendo aquí. Cuando llegué aquí, pues fue algo que me abrió puertas y le agradezco a España. Pero desde que llegué, un ejemplo, siempre he querido pues tratar de hacer algo diferente, ¿no? Con lo que es la comida, porque en mi país también trabajé toda mi vida en esto, ¿no? Desde los 18 años. Desde los 18 años, pues he trabajado en muchos restaurantes de comida de diferentes países, ¿no? O sea, de diferente tipo, comida ya variada. Entonces, cuando llegué aquí, seguí trabajando hotelería y, bueno, pues quería montarme un barcito y aproveché que había, pues, este espacio. Y, bueno, el bar, pues, lo cogí un traspaso. Ya estaba, porque tiene muchos años. Lo que hice fue que cogí un traspaso. Y bueno, dentro de lo que es la carta, lo que he hecho es innovar, ¿no?
1: Vale.
2: Un poco de cosas que entiendo que son fusiones, ¿no? Un poco de España, un poco de Colombia y un poco de República Dominicana, que es mi país.
0: Franklin, ¿ens podries explicar una mica quin menjar ens has portat avui o què poden veure els teus clients a la carta?
2: Perfecto. Ejemplo, aquí hemos traído una pequeña, no sé, degustación, por llamarlo de esta manera, de lo que tenemos allí, porque la carta es muy amplia. Aquí tenemos unos tacos que es como un trifásico de lo que es carne, ¿no? Tenemos una carne de ternera, tenemos una carne

0: de costilla de cerdo que va a baja temperatura con lo que es salsa barbacoa y tenemos pollo. Ahí tenemos pico de gallo, tenemos guacamole y un poco también de crema agria. Ya si el cliente que va desea una salsa de la que tenemos allí, que la hacemos todas allí, pues perfecto. Tenemos también lo que es una degustación de patacones, que esto también lleva chorizo, lleva chicharroncito o torrezno, como le decimos aquí, lleva pollo, lleva también ternera, lleva pico de gallo y crema agria. Y lleva lo que le decimos el plátano macho, que son unos plátanos majados. Ya se ponen y se fríen ya muy finitos. Y esto tú lo vas acompañando con lo que quieras de ahí. Ejemplo, le pones todo de una vez, de golpe, o vas degustando para sentir los sabores diferentes. Nosotros normalmente le ponemos un poco de cada y para adentro, como decimos. Vale. Tenemos también unas empanadas que van con maíz tierno, que todo esto se hace con un proceso del bar. No se compra como que una empanada, no. Primero se hierve el maíz, se procesa en una máquina, nosotros la amasamos, entonces el relleno de dentro es igual. Lleva patata, lleva carne de ternera y hay una que lleva también costilla de cerdo a baja temperatura, que también conlleva mucho tiempo de trabajo todo eso. Tenemos unas patatas bravas un poco diferentes. Estas patatas bravas, pues tienen patata, tienen torrezno y la salsa que llevan, pues es una salsa de nosotros, que el cliente puede pedir la salsa brava, la normal de toda la vida.
1: Vale.
0: Nosotros también tenemos una salsa que es la que le he puesto aquí, que es de cilantro, ajo, mayonesa y otro secretito que no lo voy a decir.
1: Vale.
0: Y bueno, lleva picante, que también es un picante que lo hacemos nosotros, y tiene torrezno, pero en este caso tiene torrezno, pero si vas al bar, puedes pedir un ejemplo lo que desee con la patata. Puedes pedir un ejemplo pollo, puedes pedir ternera, puedes pedírtela así tal cual, puedes pedirte costilla, o sea, de la carne que tenemos, un ejemplo, en el menú, puedes elegir la que tú quieras y le ponemos a tu patata brava. Y dentro de eso hay un montón de comidas en la carta que esperamos que, pues, que vayan a degustar un poco.
2: ¿Quins són els plats que més agraden als clients?
0: Bueno, de los platos que tenemos, ahí en realidad, pues, ¿qué te puedo decir? Se venden mucho, ejemplo, empanadas.
1: Es empanada.
0: Esto es increíble. Esto hay que, no sé, interdiario, pues, diría yo que unas 150 empanaditas de esta, que no son tan fáciles de, ¿sabes?
1: No.
0: Porque lleva un proceso. Pero en realidad de la carta se vende bien. O sea, de la mayoría de cosas que hay en la carta, claro que sí, que como todo, como es tan extensa, pues normalmente el cliente se inclina siempre, si vas a tapear, pues por las patatas, lo mismo que te he traído aquí, un ejemplo, unos tacos, una degustación de patacones, que es lo que te he traído aquí. Pero si vas a comer, ya un ejemplo, al mediodía también tenemos un montón de opciones. Un ejemplo, que te podría decir, lo que son los platos combinados. Tenemos churrasco, un ejemplo, de lo que son, un ejemplo, no sé, te quieres pedir pues una proteína, tenemos churrasco, tenemos secreto, tenemos pechuga a la plancha, tenemos una pechuga también que la hacemos rellena de chorizo por dentro y queso, y hacemos una salsa de hongo champiñones, y puedes elegir la guarnición que quieras dentro de la que están en la carta. Puede ser espárrago, puede ser arroz, puede ser las mismas patatas bravas, puede ser patata frita, ensalada. Tenemos una lasaña que la hacemos también casera, que duramos mucho tiempo haciéndola, con carne Angus, y esto se vende mucho. Lo que es la lasaña y lo que es la pechuga Golden Blue, pues se vende muy bien.
2: ¿Oferiu algun tipus de menú degustació o tot és carta que us han de dir volem tacos, volem empanadas?
0: Bueno, ejemplo, es como te digo, aquí hay como una pequeña demostración de lo que es, como que tú vas a degustar esto, pero normalmente el cliente, cuando va, un ejemplo, a menos que no vaya en grupo, pues si vas a un grupo, pues normalmente la gente, ¿qué hace? Pues pedimos para tapear.
1: Un poco,
0: ¿no?,
1: de cada.
0: Un poco de cada.
1: Sí, sí, sí.
0: Pero es lo que te digo, normalmente si vas con un acompañante, la gente pues se inclina por comer, si es dependiendo la hora, pues se inclina por comer cosas, ¿sabes? Como que dependiendo la hora, pues esté acorde. Porque en el desayuno igual tenemos unos desayunos un poco potentes, por decirlo así. Uh-huh. Tenemos unos desayunos que llevan, un ejemplo, unas arepas planas, llevan torrezno entero, llevan huevo, llevan galleta y llevan chocolate. Un ejemplo, eso es un desayuno.
1: O sea, esto es lo que nosotros aquí llamamos un esmorzar de forquilla.
0: Esto.
1: Que vamos a comer, a menjar els callos, els peus de porc, la botifarra amb mongetes.
0: Esto.
1: Vale, o sigui, també feu aquest esmorzar de forquilla, però al vostre estil, esto, a la vostra manera. Déu-n'hi-do, no, Marta?
2: Sí, sí, sí.
1: Hosti, quin esmorzar. Això, l'esmorzar, cuidado, eh?
0: També. En realidad, los platos de nosotros son un poco, por decirlo, voluminosos. O sea, damos mucha comida,
1: vale,
0: por decirlo de esta
1: vale
0: manera.
1: Hacéis, porque hablas del mediodía, lo que hacéis al mediodía también para comer, ¿hacéis un menú cerrado también?
0: Sí, tenemos lo que es, un ejemplo, si vas sí al mediodía, lo que son los platos combinados, como lo llamamos,
1: vale,
0: ¿no?
1: Vale,
0: ejemplo,
1: combinado,
0: los platos
1: sí, sí
0: combinados, tú sabes que tú tienes una carta que vas al mediodía y es un plato estándar que no te pasa de un precio. O sea,
1: vale,
0: que tú incluye un primero, incluye el plato fuerte, un postre, un café y lo normal, ¿no? Y dentro de esto, pues se te cobra $13.99,
1: vale,
0: que es lo que realmente, pues, vale un menú.
1: O sea, un menú de 14 euros.
0: De 14 euros.
1: Tienes como el programa, un primer, un segundo y un postre.
0: Esto, un ejemplo, dependiendo lo que quieras, un ejemplo, no sé, te pongo opciones. Lo único que, un ejemplo, llega a 16 euros es la lasaña, que te va igual. Un ejemplo, la lasaña te lleva el postre, la bebida, la lasaña y una guarnición que quieras tú de la carta. O sea, cualquiera, como te digo, puede ser arroz, puede ser espárrago, puede ser ensalada, puede ser patatas fritas, lo que quieras. Eso es lo único que llega, un ejemplo, al mediodía a 16 euros. Pero lo que son proteínas, como te dije anterior, secreto, pechuga, churrasco, estas proteínas no pasan de 14 euros. I te entra todo ahí, lo que es todo.
1: Home, és una opció de dilluns a divendres, és una gran opció, també.
2: Sí, la veritat sí que sí. Jo també us volia preguntar, de sopars en feu o no?
1: Cenas.
2: Cenas.
0: Bueno, ejemplo, lo que son, un ejemplo, cenas, ya en sí, la carta es extensa,
1: vale,
0: por decirlo de esta manera. Ya vale, nos vamos más latino,
1: vale,
0: nos vamos más. ¿Qué te podría decir? Tenemos lo que es una picada, que le decimos nosotros. Esto lleva torrezno, lleva costilla, lleva chorizo, lleva patacón y lleva patatas bravas o patatas fritas, como lo quieras tú, ¿no?
1: Vale.
0: Esto es un poco abundante, como te digo. Esto lleva todo esto. Esto es en la cena. Entonces, de lo de la carta, que es extensa, como te digo, hay lo que son salchipapas, que las salchipapas tienen patata, huevo de codorniz, y lleva una salsa de la casa también. ¿Y qué otra cosa tenemos así un poquito más? Me estoy yendo a lo latino, ¿no? De esta
1: bien,
0: parte.
1: Bien, bien. Sí,
0: porque
1: sí,
0: en realidad, pues, de la carta, un ejemplo, si vas a buscar, tenemos todo lo que tiene, un ejemplo, otro bar. Si
1: vale
0: quieres, un ejemplo, tapear, y quieres unos chocos, si quieres unos calamares, si quieres lo que quieras, un ejemplo de lo que tiene otro bar, por decírtelo de esta manera, nosotros también lo tenemos, para no abundarte tanto porque la carta es muy extensa. Pero en realidad sí, es lo que te digo. Si quieres, un ejemplo, ir a cenar, un ejemplo, y quieres cenar un poco fuerte, tenemos todo tipo de plato para cualquier tipo de personas, un ejemplo, que les guste comer mucho.
2: Hi ha alguna influència familiar o alguna persona que t'hagi marcat especialment?
0: Bueno, en realidad en mi familia, de parte de padre, pues casi todos son cocineros.
1: Caray.
0: Todos. Tengo un ejemplo, tres hermanos, que todos, o sea, los tres, pues son cocineros. Y bueno, creo que esto es algo que me influenció un poco. Pero vuelvo y me voy un ejemplo más atrás. Yo a los 16 años, pues iba al colegio andando, ¿no? Es como una anécdota, ¿no?
1: Uh-huh.
0: Iba andando al colegio y pasé por una pizzería, heladería. Bueno, era como un restaurante que tiene un poco de todo. Y quería trabajar. Y pues cuando paso por aquí, que pasaba casi cada día por el mismo sitio, uh-huh, pues le pregunté a la dueña, porque ella sabía que era la dueña, que si necesitaban persona para trabajar. Y ella me dijo, si me traes pues algo firmado por tus padres, porque era menor, pues puedo ver qué hago. Y en realidad, pues, casualmente eran españoles que viven en República Dominicana. Sí, el lugar se llama Petrus, y que lo pueden googlear. Se llama Petrus y está en una calle que es muy famosa allí, se llama la calle El Conde. Es ahí pizzería, heladería. Y ahí, pues, sí, me dieron la oportunidad. Y ahí duré 6 años trabajando. Y ahí aprendí a hacer un montón de cosas, porque ahí se hace todo desde cero. Ahí se hace la pizza, se hace el helado, todo. Y esa fue como una escuela. Y a partir de ahí, pues... Uh-huh. Nada, pues seguí en el camino de la hotelería.
1: Sí, sí, sí, sí. Has passat per diferents establecements, imagino, o sigui, has estat, vas fer aquells 5-6 anys d'aprenentatge en un mateix lloc i després d'altres llocs i, bueno, i autodidacta al mateix temps, imagino. 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
0: Bueno, ejemplo. Cuando estuve en mi primer trabajo, en Petrus, pues la dueña del restaurante, pues... me pagó varios cursos de lo que es cocina,
1: bien,
0: ¿no?
1: Muy bien,
0: que estudié un poco de hotelería. Y fue como un inicio, como digo, ¿no? O sea, que me gustaba mucho. Porque cuando empecé a trabajar ahí, no fue para cocinar, ni para nada de lo que hago ahora. Me cogieron en el trabajo y yo estaba en la caja, pero no salía de la cocina. Y siempre me, por el micro, pues, Franklin... por favor, hasta que ella, pues, al final me pasaron a lo que era la cocina.
1: Vam pensar la...
0: lo que me gustava. Bueno, lo que me gusta.
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0: Bueno, estamos abiertos de lunes a lunes. No cerramos ningún día. Y abrimos a las 9 de la mañana y cerramos tipo 10:30, 11, porque como somos muchos,
1: vale.
0: O sea, en el sentido de para rotar, ¿no?
1: Poder rotar.
0: Y bueno, pues aprovechamos y no cerramos los días que son un poco lentos, aprovechamos y trabajamos pues 2 o 3, lo que sabemos, los días que van a ser un poco más lentos, porque ya pues las personas están acostumbradas pues a ir al local y siempre estar abierto.
1: Vale. Déu-n'hi-do, eh?
2: Sí.
1: No tancar cap dia.
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1: Sí,
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1: Però cuidado, eh? Sí, sí. 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
0: Perdó, ¿me puedes repetir?
2: Sí. Si un client entra per primera vegada, què no es pot perdre de la carta?
0: Bueno, jo diria que normalment el client que entra sempre, si no conoce, te pide alguna recomendació. O sea, pero también hay que tener un poco de cuidado con eso, porque uno lo que hace es que trata de familiarizar un poco y dependiendo el hambre que tenga, como decimos, porque a veces pues el horario también te marca un poco de que, bueno, la mañana, el mediodía o si es cena.
1: Claro.
0: No es lo mismo que tú vayas hora tipo tarde, que te vas a tomar una cerveza o quieres una tapa. Dependiendo la hora que sea, pues así uno recibe al cliente. Uh-huh. ¿En qué sentido? Bueno, es la mañana, pues un desayuno, normalmente la gente se inclina por un bocadillo. Si es horario de la tarde, pues ahí uno aborda y saca la carta de lo que es el menú del mediodía, de lo que tenemos y le ofrecemos al cliente. Yo creo que da igual que sea nuevo o sea el cliente, no sé, viejo, por decirlo de esta manera.
2: Habitual, ¿no?
0: Ajá.
2: Vale.
0: Al final es que el cliente se sienta cómodo.
2: Uh-huh.
0: O sea, que se vaya de allí y que pues haya tenido un buen trato.
1: Molt bé.
0: Creo que
1: eso es importante.
0: Importante. Aparte de que la comida esté buena, el trato también tiene que ser agradable, porque la comida, si la comida está buena y tú no tienes ese trato con el cliente, pues sí, la comida está buena, pero... Y tratamos de darle el combo.
1: Está bien.
2: Molt bé, doncs què, Blai? 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
1: Va, vinga. Tu?
2: Sí.
1: Tu ets la jefa.
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1: va,
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1: Què provem primer? El plànador...
2: Sí.
1: Mahao, has dicho? Porque los cubanos dicen chafao.
0: Chafao. ¿Es que bueno, sí? Ejemplo, vale. Lo que pasa es que nosotros estamos como lo mismo. Cuba, República Dominicana, sí, Colombia, sí, tenemos una gastronomía más o menos similar. Lo único que cambia son los nombres.
1: Sí.
0: Pero al final casi mente es lo mismo. Lo que son carnes y lo que son el plátano, en este caso que me estás preguntando, chafao, nosotros decimos majao.
2: Vale.
1: I estic fent senyals a la Marta, sí, de que sí, comenci, sí, sí, ella, de que provi, clar que
0: Marta,
1: sí.
0: Tu mescla ahí de todo,
1: Marta,
0: un poco, ¿vale?
1: Tu, Marta,
0: o sea, tú haz como que si fuese una pizza, ¿vale, Marta?
2: Vale.
0: Hazte de cuenta que es una pizza y comienza a ponerle un poco de todo. Un ejemplo, coge la crema agria, pones crema agria, debajo, como esto se pega un poco, pues tú lo pones ahí.
1: Sí, amb això tindríem una base per ficar d'altres ingredients a sobre i que no marxin del plat.
0: Que no se vaya.
1: No? Que no marxin de la mini pizza de plàtano.
0: Esto.
1: Molt vale. Bé, molt bé.
0: Le pones guacamole y procedes pico de gallo y ahí, pues, la proteína que tú quieras.
2: Vale.
1: Venga, Marta, que avui no sé si has dinat. Bueno, en aquesta hora no encara, oi?
2: No, encara no, no.
1: ¿Qué ves? Venga.
2: El pico de gallo, ¿no?
0: Esto, pico de gallo.
1: Mira, la música que acompaña, qué bonita.
2: Sí. Vale.
0: Perfecto. Ahora... Yo diría un poco de pollo para que sí, pueda sostenerse sí, más.
1: ¿Sí? ¿What?
2: Sí.
1: Molt bé. El pollastre, les carns en general, totes estan cuites a baixa temperatura?
0: Sí, no, sí. La gran mayoría. Ejemplo, la pechuga, tú sabes que no necesita una gran cocción.
1: No, calma, calma.
0: La pechuga, en realidad, pues es lo más normalito como que de tiempo.
1: Vale, y horneada al forno.
0: Uh-huh. Pero ya lo que es la ternera, sí tenemos que darle mucho tiempo.
1: Y la costilla también.
0: Y la costilla mucho tiempo.
1: Vale. ¿El tiempo de cocción este lo hacéis envasado al vacío, fuera de vacío?
0: No, fuera de vacío.
1: Fuera de vacío.
0: Fuera de vacío.
1: Vale.
0: Sí. Lo que pasa es que la cocina... es un poco reducida. Quisiera tener muchas cosas, pero
1: sí,
0: la cocina no me ayuda tanto.
1: Sí, sí,
0: y tengo
1: sí,
0: que jugar un poco con...
1: Es pequeñita, no da para más. Y tienes... Marta, ¿qué tal?
2: Molt bona.
1: La Marta diu que molt bona.
0: Perfecto, Marta.
2: Clar, és que això al final es nota com tots els gustos, el guacamole, la salsa agria...
0: Sí, sí, perquè sí, és com... Como digo, ¿no? O sea, es algo un poco diferente.
1: Uh-huh.
0: Que sí, que tú sabes que el paladar... De cada persona, pues sí que es diferente, sí, sí, pero es eso. O sea, probar algo que tú, pues no sé, diga, mira, es raro, muchos ingredientes, pero está bueno.
1: Bueno, la idea es esa. Las combinaciones son maquísimas, la verdad es que...
0: En el local, Marta, pues estará mejor, porque como el plátano está frío ya...
1: Vale.
0: Pero en el local estará más bueno, porque estará caliente.
1: Estará caliente,
2: estamos
0: la
2: salsa
0: y demás.
1: Sí, sí, sí, sí. Déu-n'hi-do. Jo em crida l'atenció, la salsa aquesta...
0: La de cilantro,
1: de
0: no?
1: Braves. Sí. Això, quan ell ha dit el cilantro...
0: Coge un ejemplo, un torresno
1: sí,
0: y una patata. Las dos mezcladas, ¿vale? No te comas solamente la patata.
1: Vinga, va. Marta, sí?
2: Vinga.
1: Està molt bo. El puntet de cilantro es nota, eh? El puntet d'all no es passa ni amb una cosa ni amb l'altra.
0: Bien. Mm. Me das el visto bueno.
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0: Marta, ¿te puedes probar las
1: l'he convençut,
0: empanadas?
1: L'he convençut,
0: dient,
1: eh?
2: Vale.
0: Es tan buena. Nicole, ahora, córtale, sí, bueno, no sé si traemos un cuchillo, pero con una cucharita pues la cortas también,
2: vale,
0: para que
2: sí,
0: la veas por dentro.
2: A ver cómo es. Vale.
1: Sí, sí, no.
2: Bueno, también. Realmente. ¿De qué es cada uno?
0: La primera que tienes ahí es de costilla.
2: Vale.
0: Y la de más para acá es de patata y ternera.
2: Vale.
0: La de costilla está buena. Tiene
2: sí,
0: queso fundido.
2: Vale. Pues si no, no te preocupes, tallo directamente.
1: Sí, no te preocupes, no te preocupes. Venga. Venga, Marta.
0: Ah. Bueno, es...
4: Aviam.
0: Como dije anterior, es de maíz, uh-huh, maíz tierno, O sea, el maíz tenemos que igual un proceso. O sea,
1: la masa es de,
0: sí, ejemplo,
1: de maíz, de blat.
0: De maíz, pero maíz en grano, tenemos que hervirlo, tenemos que procesarlo. O sea, no es como que compras ahí harina,
1: no.
0: Es un proceso.
1: Déu-n'hi-do, tot el procés fet per vosaltres, sí. Una bona feinada.
0: La mayoría de cosas que tenemos sí llevan tiempo, lo que tenemos en el bar. La mayoría de cosas no es como que compramos una bolsita y echamos a freír.
1: Està molt bé. Què tal, Marta?
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0: Gràcies.
1: Com ho tenim? 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
2: 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Que la Mariona provi alguna cosa.
1: Sí.
2: Si no...
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4: No. Agradecidíssimos, eh?
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2: Sí.
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0: A ustedes.
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0: ¿no? De la fluidez o velocidad a la hora de leer. Y la precisión, porque normalmente se entiende más que la dislexia es un problema justamente solamente de precisión. Es como lo que más llama la atención, ¿no? Muchas veces si preguntas a alguien que es un disléxico, te diría, pues una persona que gira letras, ¿no? Donde pone la, lee al. O que quiere decir una palabra y dice otra. Pues bueno, tampoco estamos dando en el clavo, ¿no? Cuando hacemos estos ejemplos. Y sobre todo en lenguas, bueno, transparentes como el catalán y el castellano, es más importante... más significativo los problemas de velocidad en la lectura. Normalmente la precisión tiende a mejorar de manera más sencilla con el paso del tiempo porque, bueno, las ortografías, como digo, en catalán y castellano no son especialmente complicadas y la precisión tiende a mejorar poquito a poco, pero lo que sigue costando mucho es ganar velocidad, sobre todo automatizar la lectura. Es muy importante que la lectura sea lo más automática posible. Esto significa que no tenga que estar gastando recursos de atención y de memoria a la hora de descodificar, ¿no? De descifrar las letras. Porque si yo tengo un niño o una niña, ¿no?, que está leyendo la casa del... ¿no? Cuando llega al final de la frase, le preguntas, vale, ¿qué has leído? Pues dice, no tengo ni idea, ¿no? He gastado todo mi esfuerzo, aparte que han acabado súper cansados, todo su esfuerzo ha ido en descifrar, ¿no?, letra a letra, porque no era automático. Y esto es muy importante que lo tengamos en cuenta y lo consigamos, ¿no? Pues entonces, bueno, cuando tenemos esta dificultad para automatizar la lectura, hablamos de una dislexia o de un trastorno del aprendizaje lector, que es como normalmente aparece en los informes. Es una etiqueta que además creo que es un poquito más clara, ¿no? Que queda muy claro si dices, bueno, pues tiene dificultades de aprendizaje lector, pues queda un poco más claro que hay dislexia, que como bien dices, Pamela, suele tener muchos otros mitos asociados, ¿no? Mucha gente dice, confunden la izquierda con la derecha, dicen la palabra que no quieren, además, y no estamos dando en el clavo con esta, ¿no? Esto es un uh-huh. poquito más mito popular que otra cosa.
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0: Muchísimo. De hecho, fíjate que normalmente cuando miras los artículos científicos hablan, lo llaman modelo de espera al fracaso directamente. Fíjate, sí. este nombre, ¿no? Que dicen, bueno, como decía Montse, ¿no? Hemos hecho todo primero de primaria y aún le cuesta bastante leer. Pero bueno, vamos a esperar a ver qué pasa porque ya era el clic, ya madurará, ¿no? Esto es algo que nosotros, bueno, cuando vienen las familias a la clínica, a la universidad, nos lo dicen muy a menudo, ¿no? Sí, a mí ya me parecía, ¿no?, que desde primero, sí, que le costaba un poquito, pero me decían que ya madurará, que vamos a ver. Y bueno, pues este modelo de espera al fracaso es, vale, cuando llegue cuarto, quinto de primaria y suspenda 8 asignaturas, sí, empezaremos a ver qué es lo que pasaba, ¿no? Porque muchas veces es verdad que en primero, segundo, tercero, si tienen otras fortalezas, porque entre los disléxicos hay niños, pueden ser niños súper inteligentes, pueden tener, sí, sí, una memoria súper fuerte, etcétera, pueden ir compensando, ¿no? Entonces dice, no, más o menos, ¿no? A veces incluso con la propia lectura, ¿eh? Si tú le pones un texto muy sencillo y tiene muy buena memoria visual o es muy bueno deduciendo y va así, lee un poco el parque, el balón, fútbol, y dice, sí, ¿de qué iba el cuento?, ¿no? Y te dice, sí, que un niño en el parque jugaba fútbol. Ah, muy bien, la comprensión es buena. Pues entonces no hay problema, ¿no? ¿Qué pasa? Que cuando ese cuento ya no hable de un partido de fútbol muy sencillo, sino te hable de la fotosíntesis de las plantas, ahí no puedes deducir porque no lo sabes. Ya no estás

0: aprendiendo a leer, estás leyendo para aprender, ¿no? Entonces, cuando te pongan temas que tú no dominas o aparezcan palabras que tú no has visto nunca, no las vas a reconocer a un golpe de vista, ¿no? Fotosíntesis, yo creo que pocos niños la van a adivinar a un golpe de vista, ¿no? O la van a deducir. Y entonces ahí es cuando realmente llegan problemas de la comprensión, tenemos peores notas y es cuando se identifica. Y a nosotros nos pasa muchísimo, a nosotros en la clínica nos vienen muchos niños y niñas mayores que encima llevan arrastrando pues todo un historial de cómo no han sabido identificar qué les pasaba, pues bueno, tenemos que rellenar ese hueco con otra etiqueta. Y estas etiquetas suelen ser, es un vago, es un perezoso, igual es que no vale para estudiar, y ellos mismos se lo acaban creyendo, ¿no? Y esto, bueno, les acaba afectando la autoestima y la seguridad porque no entienden qué es lo que les pasa. Y entonces, como decía Montse, cuanto antes podamos identificarlos, ¿no? Esa prevención, que nosotros no hablamos de, no nos referimos a hacer diagnósticos ni 5 ni primero de primaria, ni mucho menos, no es lo mismo diagnosticar, que para eso sí, pues obviamente se puede hacer más adelante, pero sí identificar correctamente una dificultad a tiempo. Eso es clave. Le puedes cambiar completamente la vida al niño si ya, como decía Montse, en I5, en primero de primaria, empezamos a estar un poquito atentos, ¿no? a esas pistas de que algo está costando un poquito.
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0: Sí, totalmente. Esta palabra, si me la habías leído muy bien antes, sí. ¿Cómo ahora que no te la sabes? O te habías aprendido estas reglas de ortografía, la semana pasada las sabías y no es posible que te las hayas olvidado todas, ¿no? Pues no, obviamente no lo hacen. Ellos son los primeros que les encantaría, ¿no?, poderlo hacer bien siempre y quedar bien y que les dijésemos lo bien que lo hacen. Ellos son los primeros y suelen ser bastante conscientes, ¿no? Entonces es obvio que hay que...
1: Sí, sí. 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
0: Pues, bueno... Como decimos, esta es la parte más importante, ¿no? Una vez que lo hemos identificado, y luego pues lo que siempre se recomienda, por un lado, en el cole se pueden hacer adaptaciones metodológicas con este tipo de alumnado, que también, como digo, funciona muy bien, les ayuda muchísimo, ¿no? Puede ser, por ejemplo, darles un poquito más de tiempo en los exámenes, no penalizarles tanto por las faltas de ortografía, ¿no? Porque bueno, si un niño está estudiando muchísimo y te demuestra, ¿no?, que se sabía, no sé, un examen de historia y de repente le pones un 3 porque ha hecho muchas faltas de ortografía, para ellos eso al final es como un jarro de agua fría. Dice, ostras, que yo me esfuerzo lo máximo que puedo, intento demostrar que me lo sé, y de repente me suspenden por las faltas de ortografía, que es algo que realmente escapa a su control, porque les cuesta, es algo que cuesta muchísimo, ¿no?, ganar, mejorar la ortografía. Desde el cole eso, obviamente, ¿no?, ese tipo de adaptaciones funciona muy bien. O también, por ejemplo, no mandarles leer en alto si eso les produce rechazo, etcétera. Y luego también pues llevar a cabo una intervención que esté adaptada 100% a su caso, ¿no? Normalmente se propone pues entrenar todos los días la lectura, aunque sea poquito rato. Esas son las recomendaciones que hacemos nosotros en el proyecto, ¿no?
2: Claro, porque aquí es quan entra en aquest univers, es quan entra en joc el projecte Petit Winding. ¿En qué consiste? ¿Qué es exactamente? ¿En qué proyecto? Eso,
0: pues bueno, justamente nosotros lo que intentamos es aplicar todo lo que la evidencia científica dice que hay que hacer cuando hay una dificultad en la lectura. Y por ejemplo proponen, hay que trabajar la lectura todos los días, aunque sea, bueno, 5 días a la semana, si se puede, aunque sea poquito rato, ¿eh? Nosotros proponemos sesiones que se hacen online con el papá, con la mamá, haciendo de entrenadores, y duran unos 15 minutos al día, y nosotros tenemos todos esos datos súper monitorizados. Sabemos incluso eso, cómo entra y sale de contento el niño, ¿no?, de la sesión. Le preguntamos, esto es muy importante, cómo difícil le ha parecido, la velocidad, la precisión. Y con todos estos datos nosotros podemos decidir qué sesión poner al día siguiente. Es importantísimo poderse adaptar. Claro, piensa que desde los coles, Pamela, les parece súper difícil. Dices que yo tengo 25 niños, son 25 niveles, yo no puedo ¿no? adaptarme a todos ellos. Bueno, pues para eso tenemos este apoyo desde casa, ¿no? Que con un entrenador, una entrenadora, como digo, puede hacer sesiones. Y si un niño no está preparado todavía más que para automatizar las vocales, pues ponemos sesiones donde solo trabaja las vocales. Y cuando nos demuestre que ya las reconoce rápidamente, venga, vamos a poner monosílabos, ¿no? Cortitos, los ha hecho bien. Vamos a pasar a bisílabos. ¿Le cuesta un poquito? Vamos a hacer uno intermedio, ¿no? Y de esta manera es como conseguimos que ellos mismos, pues cada día vean que el reto no es ni imposible ni demasiado sencillo y se aburran, ¿no? Y muchos padres se sorprenden porque dicen, ostras, yo pensaba que era un vago, ¿no? Porque le digo, coge el libro, y no quieren, lo tiran, hay peleas, hay llanto en casa. Digo, claro, porque ahí no estamos adaptándonos. En cuanto nos adaptamos, son los niños los primeros que están súper motivados por hacer las sesiones, y los padres se sorprenden y dicen, ostras, pues es verdad que no era un baguete, ¿no? Era realmente que yo no sabía adaptarme, porque estas sesiones sí que las hace contento, ¿no? Porque obviamente ellos son los primeros que quieren mejorar eso, y son casi siempre son muy conscientes de las dificultades que tienen, aunque no siempre lo exterioricen, y cuando ven que algo les funciona y les va bien, son los primeros, obviamente, que quieren intentarlo.
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0: Y eso, en la clínica eso tenemos niños de todas las edades, ¿eh? Incluso de la ESO y adultos, sí. Y lo más útil es adaptarte a su nivel lector de ese momento, no tanto a su edad, porque puede que haya un chico de quinto de primaria que necesite sesiones más sencillas que uno, sí, de segundo, de tercero, ¿no? Hay que adaptarse a cada caso, no solamente a la edad, claro. Sí.
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0: Falsa, totalmente. No, eso no aparece en ningún, como criterio, no aparece en ningún sitio.
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0: No se puede descartar. No. Que sea, aunque no invierta.
1: Sí.
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0: Cada niño tiene su ritmo, pero no es una cuestión madurativa, no. Por lo tanto, esperar no tiene sentido.
1: No funciona.
2: Les persones amb dislexia són més intel·ligents i creatives que la mitjana.
0: Aquí, por desgracia, tampoco es cierto. Esto es verdad que no está demostrado. Lo que sí que es verdad que muchas veces tienen que buscarse un poco, ¿no? Otras estrategias, tienen que buscar más la vida. Están más acostumbradas a tolerar bien la frustración porque están acostumbrados desde el cole a esforzarse mucho y no... Perdona que alargue la respuesta, pero es que decir sí o no
1: es difícil
0: decir solamente sí o no, pero eso, sí que pueden tener otras cosas como esa mayor tolerancia a la frustración, están acostumbrados a esforzarse muchísimo y sacar un 5 y eso yo creo que te prepara más para la vida, ¿no? Que muchas otras cosas del cole, pero sobre la inteligencia y la creatividad no está demostrado realmente que tengan.
2: 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I la última de cert o fals, hi ha molts més nins dislèxics que nines.
0: Vale, pues esto sí que es verdad, sí que en todos los trastornos del neurodesarrollo en general hay una pequeña proporción más de chicos que de chicas. Lo que pasa es que aquí lo que entra en juego también es que a veces es más fácil también diagnosticar a los chicos que a las chicas. Porque normalmente...
2: Pasan desapercebudas, ¿no?
0: Es claro. Verdad. Sí. Obviamente es una generalización, pero sí que es verdad que a veces suelen tener... pues suelen ser un poquito más templadas, más calmadas, ¿no? En los niños suele haber más impulsividad y hiperactividad y entonces es más fácil de detectar desde el cole, ¿no? Porque una niña disléxica, quizá que no molesta mucho, tampoco se está enterando de lo que tiene que leer, pero no molesta, se queda callada, y el compañero disléxico igual también tiene un puntito de hiperactividad, se levanta, molesta al de al lado, etcétera, y ¿qué pasa? Es más fácil de detectar. De todas formas, nosotros... Hemos hecho una comparativa, sí, ¿no? Entre las screenings que hacemos universales en los coles y los que vienen a nosotros a la clínica, y salen bastante parecidas las proporciones. Así que da la sensación de que, al menos sí, sí, aquí, en comparación con Estados Unidos, que parece que este
1: allí
0: problema
1: sí
0: es más grande, aquí parece que las maestras, los maestros y las familias están haciendo muy buen trabajo también identificando esas niñas que están un poquito más escondidas.
1: Sí.
0: Al menos en lo que respecta a la dislexia.
1: Sí, sí. Mm-hmm.
2: També he sentit algunes vegades una frase que és que la dislexia no es cura. ¿Qué hay de cierto en esta afirmación?
0: A ver, nosotros siempre decimos que realmente no está bien planteada la pregunta, porque para empezar no es una enfermedad, entonces hablar de curar es complicado, ¿no? Y aparte, curar o ser disléxico, sí o no, es como una dicotomía que establecen muchas familias, pero nosotros siempre les explicamos. El rendimiento lector se distribuye en una curva normal, es un continuo. De manera natural no tenemos puntos de corte que nos puedan separar a un disléxico leve de un mal lector, digamos, común y corriente, como suelen decir en los estudios, ¿no? Entonces, es un punto de corte puesto un poco de manera arbitraria, ¿no? Decir, bueno, pues mira, de aquí hacia abajo, ¿no? Del percentil 7, percentil 10 hacia abajo, es una dificultad tan grande que le repercute en el cole, en el gusto por la lectura y la comprensión, vamos a poner una etiqueta diagnóstica. Pero entendiendo que ese punto de corte, pues es un acuerdo entre profesionales que hemos dicho, lo ponemos aquí. Pero el que está justo por encima y justo por debajo de ese punto de corte son prácticamente iguales. Entonces, claro, decir se puede curar qué queremos decir, si se puede pasar de estar en un lado de ese punto de corte justo al otro con la intervención, queda un poco, ¿no? Un poco artificial hablar en esos términos. Se puede mejorar muchísimo, sin duda, pero también es verdad que la dislexia es una dificultad, como decía antes, bastante prevalente y persistente, es bastante persistente, cuesta bastante, ¿no? Es normal, es muy común que siempre quede un poquito de dificultad, que tengamos siempre que estar atentos, ¿no? A realmente no ir para atrás en el avance y saber que posiblemente, bueno, pues tendremos que tirar de otras estrategias, pero bueno, se puede mejorar muchísimo, sin duda, y eso creemos que es lo importante y el mensaje de esperanza que nosotros siempre damos a todas las familias, uh-huh. que todos los niños en esa curva, en ese continuo, tiene el margen de mejora seguro.
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1: Resetea va néixer, bueno, en castellano.
0: Sí.
1: Resetea nació un poco, nació desde la aplicación. A mí me diagnosticaron a los 22 años y entonces fue algo que, la verdad, nunca había hecho una aplicación y fue algo que, como me dedico un poco al mundo de la informática y demás, quise experimentar y quise al final hacer algo que a mí me fuera gustado tener, pero que no existía. Y entonces, a raíz de ahí, a raíz de empezar con las charradas y a dar bombo en las redes sociales, por así decirlo, me di cuenta que cada vez eran más las familias que me preguntaban, que me pedían estrategias, que me contaban sus situaciones. Entonces me di cuenta de que ya no solo la aplicación, sino a nivel de asociación de conciencia y de información, pues también era necesario, por así decirlo.
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1: Perquè al final, sí, el tema de teràpies és important, el tenir diagnòstic és molt important, pero el hecho de poder encontrar personas con las que puedas compartir y tener cosas en común, al final te entienden más que con los neurotípicos, tenéis el mismo tipo de humor, el mismo tipo de comunicación, entonces eso al final a nosotros también nos permite poder socializar con más, tener más afinidad, ¿no? No sé si
0: explico. 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
1: sí.
0: No? Amb persones que viuen exactament
1: con
0: igual que tu.
1: Con neurotípicos es muy complicado porque también te ves un poco como en esa obligación de tener que parecer normal, entre muchas comillas, ¿no? Pero como lo que la sociedad te espera de ti, y eso cuando te relacionas con otras personas en tu mismo espectro, cada uno con sus dificultades y sus peculiaridades, pero no ocurre. O no tanto.
0: ¿Y las familias també troben a faltar espais on compartir experiències?
1: Sí, yo he hablado con muchas familias, tanto en presentaciones, como en charradas, como educadora y demás. Y al final volvemos un poco a lo mismo, que cuando se tiene un hijo de como la sociedad espera que sea ese niño, ¿no? Y se tiene un niño diferente a lo que la sociedad espera, también te sientes como muy, muy sola. En el aspecto de que todo el mundo va a intentar juzgar tu crianza porque siempre va a ser diferente a la de que un niño que no tenga ningún tipo de condición ni ningún tipo de nada.
0: Resetea es defineix com un espai segur. 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
1: Vale, Resetea, yo lo que hice fue cerrarlo, únicamente se accede con acceso que te da o el equipo de administración o alguien que ya forme parte de la aplicación, porque yo entiendo que tú como persona autista no vas a darle acceso a alguien que tú sabes que vas a dañar la comunidad, y es lo que lo diferencia y es al final lo que lo destaca dentro del colectivo, a diferencia de como puede ser, por ejemplo, un TikTok, donde todo el mundo entra y comenta, suelta por la boca lo primero que se le viene, tira hate, tira odio. Al final, el poder tener ese espacio protegido, sobre todo de mala información, que es lo que más se intenta cuidar, el acceso a profesionales está súper controlado, aunque tengan invitación, tienen que hablar primero con los administradores, precisamente para evitar este tipo de, para proteger. Al final es un colectivo que se necesita mucha protección.
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1: Al final creo que es una aplicación bastante completa. El corazón de la aplicación, por así decirlo, es poder encontrar a estas personas que al final tienen que ver contigo y poder hablar en un entorno donde no tienes a nadie, por así decirlo, tirando hate. Y luego, por otra parte, sí que hay un montón de información, un montón de recursos, todo está contrastado por la psicología. Yo además también soy estudiante de psico. Y luego puedes encontrar también todos los centros que hay a nivel de terapias y demás, con la ficha técnica de qué se ofrece en cada centro, para que en vez de buscar por internet 20.000 centros, tener que llamar a ver qué ofrecen, qué no y qué demás, como tenerlo todo recogido en un mismo punto para que sea más fácil acceder a todo en general.
0: Seria com una aplicació en la qual, a més de fer comunitat, oferiu diferents serveis que estan a la societat, però que és difícil de trobar-los.
1: Exacto, ¿no? Incluso muchas veces para coger ideas también están los diferentes links, por ejemplo, como para encontrar recursos, como pueden ser los fidget toys, las mantas de peso, todo este tipo de cosas. Canceladores de sonido, cuentos infantiles que hablan sobre la inclusión, la diversidad, la gestión emocional, libros para adultos, tanto de personas con diagnóstico tardío como de cómo criar en una crianza, como hablábamos, diferente, ¿no?
0: Una de les funcions que m'ha cridat especialment l'atenció és aquesta possibilitat de cercar persones a partir de hiperfocos. 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
1: Porque es la manera más, y aquí sí que hablo también un poco como persona autista, es la manera más sincera y más certera, digamos, que tenemos de socializar. O sea, a mí, por ejemplo, no hay mayor placer que estar con alguien que pueda seguirme el rollo con mis hiperfocos, y eso es muy difícil de conseguir. Yo, los nenes que he conocido con TEA, yo, por ejemplo, mi hermano tiene hiperfoco con los aviones, y es muy difícil poder mantener una conversación con él fuera de lo que son los medios de transporte o fuera de lo que son. Y esto pasa mucho. Entonces, el poder encontrar a alguien con quien compartas ese mismo hiperfoco y que te puedas tirar 6 horas hablando al final de tu tema, es como de las sensaciones más maravillosas que puedes encontrar dentro del autismo. O sea.
0: Sí, perquè per la gent que no ho sàpiga, moltes vegades les persones autistes tenen aquests hiperfocus que saben moltíssim, moltíssim d'un tema, i de vegades sí que és cert que és difícil seguir-los al ritme.
1: En su gran mayoría, la gran mayoría de autistas tenemos este hiperfoco, y se nos suele ver como expertos o como cerebritos o como empollones o como tal, y simplemente que es que nos dedicamos nuestra vida a leer sobre, o un periodo de tiempo a leer sobre ese tema, entonces nos volvemos expertos en ese tema también.
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1: Claro, para la familia a nivel de información, además en los propios chats comunitarios, las familias, digamos, tienen su propio chat, o sea, las personas en el espectro tienen el suyo y las familias tienen el suyo donde poder conectar con otras familias y poder al final también compartir y entenderse dentro de esa crianza que al final es más o menos compleja, pero siempre acaba siendo diferente.
0: I com diferencieu la informació fiable dels continguts que poden circular per internet sense cap base?
1: Bueno, al final es eso. O sea, toda la información que se mueve dentro de la aplicación está contrastada por la psicología y siempre desde la evidencia. Entonces, lo primero que se intenta evitar precisamente es este tipo de mala información. Por eso también el acceso a profesionales está tan controlado, para evitar que entre un supuesto profesional a dar información que no tiene por qué estar dentro de la aplicación.
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1: Al final, bueno, como he dicho, también poder encontrar profesionales y centros que se rijan a lo que tú necesitas, ¿no? Porque hay muchos centros de psicología, pero no todos tratan con autismo y no todos los profesionales y todos los centros saben cómo trabajar con el autismo. Y no todas las personas en el autismo necesitan el mismo tipo de terapia. Entonces, poder tener resumido eso sin tener que estar buscando por internet en diferentes lugares, al final, pues también te ayuda a poderte acercar a lo que realmente necessites, per així dir.
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1: 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de qué información, de qué hacen, o sea, las llamadas que haría una persona a un centro para informarse de qué hacen en ese centro, las he hecho yo a cada uno de los 323 centros que hay en la aplicación.
0: Tenido.
1: Entonces, se irá ampliando, pero claro, todo con tiempo y todo ahora con la universidad, pues tampoco es.
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1: Bueno, como ya dije, al final el hablar con las familias y a través de la aplicación, pues eran muchas las familias que me escribían con muchísimas dudas, en las charradas, por ejemplo, que se hacía sobre la aplicación, terminaba saliendo mucho el tema de ostras, y con el TEA, esto, ¿no? Por ejemplo, el otro día me preguntaban, ¿no? Ostras, si mi hijo tiene hiperfocos, ¿sería bueno restringírselos o dejar que tenga? Entonces, al final, a través de esas preguntas también me di cuenta que es que no solamente necesitaban la aplicación, sino que al final el mundo necesita información y muchas veces son los propios profesionales los que ni siquiera saben dártela. O sea, yo soy educadora infantil y en el grado superior yo corregía a mis profesores cuando hablaban de autismo.
0: Un dels vostres objectius és canviar la percepció social de l'autisme.
1: Sí.
0: Quins són els principals prejudicis que encara vos trobeu?
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0: Molts, eh? Molts. Sí, sí.
1: Claro, aquí por dónde empiezo. Bueno, digamos que la sociedad, cuando le hablas de autismo, aún visualiza a un nene pequeño tapándose los oídos, varón, como siempre. Y cuando tú, siendo mujer o siendo hombre, da igual, le dices a alguien, soy autista, y ven que tienes una vida funcional, entre muchas comillas, o que ellos la ven funcional desde fuera, para ellos ya no eres autista y ya no tienes las dificultades que tiene una persona autista.
0: Clar, però és que hi ha molts graus d'autisme.
1: No. Hay tres grados y no son grados de autismo, son grados de soporte.
0: Uh-huh.
1: Por eso mismo son movibles, porque con las herramientas adecuadas, ese grado de soporte, de autismo, puede llegar a bajar. Con mucha terapia y mucha ayuda, pero...
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1: Claro, es que aquí depende mucho de la persona, o sea, no hay una guía única. Lo que sí creo que al mundo le falta entender un poco. Yo, por ejemplo, soy una persona que nunca mira a los ojos. Yo no sé cuántas veces en mi vida he tenido que aguantar el pero mírame a los ojos que te estoy hablando, pero es que no me estás escuchando, pero es que así con todo. Y eso las personas autistas no lo encontramos, o que nos cambien un plan a última hora y te desregules y te digan es que eres un exagerado, es que cada persona tiene sus dificultades, pero al mundo le falta entender. Aquí también nos encontramos mucho que todo el mundo acepta y todo el mundo romantiza el autismo hasta que realmente tienen que lidiar con una persona autista. Entonces ya les deja de hacer gracia de golpe.
0: Wendy, Resetea té una dimensió, com dèiem abans, l'associació té una dimensió estatal. 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
1: Ahora mismo el principal reto, entre muchas comillas, de la asociación es, punto número uno, hacer conciencia. Ahora mismo nos movemos mucho por los coles, con las charradas con las familias, como la que haré esta tarde en la biblioteca de Rubí. Y por otra parte, poder enseñar la aplicación y que la gente sepa que existe, porque ahora mismo Resetea saben que existe, cada vez somos más, pero entre muchas comillas. Entonces ahora mismo también el poder dar a conocer Resetea como la herramienta.
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0: Ambas.
1: Bueno, como aplicación, como ya he dicho, va por acceso, que en la página web o Instagram se encuentran los datos para contactar con la administración. Y como asociación, a nosotros, a mí en este caso también, como directora, que soy la que más lleva, ¿no? Me gustaría que pudieran preguntarme o hablarme de todo aquello que les inquieta al final cuando tú recibes un diagnóstico en tu hijo. Son muchos los miedos con los que empiezas a vivir. Entonces al final me gustaría como poder aclarar todos esos miedos y darse cuenta que al final no es tanto como parece. O sea, es una condición diferente, pero hay muchos padres que incluso no quieren aceptar el autismo de su hijo porque para ellos ser autista significa que jamás van a tener una vida funcional o que nunca van a poder vivir como cualquier otra persona, y realmente el autismo no es eso. Hay personas que sí necesitan más soporte, pero hay una gran mayoría que vivimos como cualquier otra persona, con nuestra casa, nuestro trabajo, nuestro carnet y nuestros estudios, nuestro todo.
0: Uh-huh. 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

0: ¡Ey, qué pasa! Ya es Panenicta López, hombre, aquí todos los miércoles por la noche en Radio Rubí. Rubén Fernández en los controles y yo pululando por aquí. Disculpadme un poco la garganta, la nariz tapada que tengo. La nariz de la cara, ¿eh? No jodamos que os conozco, ¿eh? Y bueno, pero el programa sigue, naturalmente. Y lo vamos a comenzar, pues como siempre, contando algunas cositas, ¿eh? ¿Os habéis dado cuenta, os habéis enterado de este caso que ha habido en Estados Unidos de una mujer que han querido, ajusticiar en la pena de muerte, lógicamente, la famosa pena capital? Que me parece muy bien la que exista la pena capital de cierta manera. Ya ahí lo dejo yo, pero bueno, a la tía le han puesto dos inyecciones y nada, imaginaros cómo debía ser la tía del veneno que llevaba dentro, de que le han metido dos inyecciones ahí de no se sabe qué y ha sobrevivido. Bueno, está ahí hecha polvo en el hospital. Bueno, eso es el karma por lo que hizo, Dios le ha condenado a sufrir. Pues me parece muy bien, oye. La cosa es que, bueno, no hay que confundir inyecciones letales con inyecciones tetales, porque esas son las que se ponen en los pechos. Pero eso es otra historia. Bien, pero para que veáis qué mierda de verdugo es eso. A ver, ¿de dónde he sacado ese verdugo? Claro, el verdugo, cuando puso la primera y vio que la cosa no funcionaba, pues manifestó esto.
1: ¿Qué cojones es esto?
0: Sí. Claro. Es que le estallaba mucho, ¿no? Dice, hostia, ¿qué pasa aquí, no? Pero cuando puso la segunda, ya el director de la prisión se cabreó y le dijo esto.
2: El debido respeto, señor. Se me están empezando a inflar los cojones.
3: ¿Pero cómo?
0: Pues sí, pero ¿cómo? Es que es una cosa rarísima. En fin, claro, eso pasa por coger verdugos que no son titulados. Porque se van aquí al SMUC, que están haciendo clases de ejecución. Y bueno, pues les dan el título y ya pueden ejercer como verdugos en las principales cárceles del mundo, que tengan pena de muerte, lógicamente. No lo entiendo, porque, bueno, si ha fallado las inyecciones estas, podían importar de España algunos palets de garrote Bills, están bien, ¿no? Aquí es un producto ecológico español que ha dado resultado garantizado siempre. Y que, bueno, ahora los modernos garrotes que se fabrican en España pues ya tienen en cuenta más la sensibilidad de la persona que va a morir. El asiento está tapizado de terciopelo para que esté cómodo, ¿no? Al menos, oye, una muerte cómoda facilita mucho las cosas, ¿no? Pues no lo han hecho. Pero bueno, ahí lo dejo, señor Trump. Aquí tenemos garrotes Bills a mansalva, los podemos fabricar. Yo creo que esta mujer, como ha sobrevivido, claro, ahora está en tierra de nadie, porque teóricamente, pues la han matado dos veces en teoría, pero no ha funcionado. Entonces, supongo la dejarán en libertad, ¿no? Entonces, si la dejan en libertad, creo que se podría ganar la vida como probadora de medicamentos. Dice, bueno, sí, a pagarme, que yo, como a mí no me pasa nada, me voy a forrar tú. En fin, pues así está la cosa. Y bueno, pues ahí tenemos a los acampantes de la Plaza del Sol, que no están ahí precisamente para tomar la uva. Yo creía que sí, que estaban haciendo cola ya para que no les quitasen el sitio para el 31 de diciembre. Y luego parece ser que todo ha sido como un montaje. Todo estaba muy orquestado, porque fijaros que todos estos días ya no se habla de Ceuta, ni de la mujer de Sánchez, ni de nadie más. Solamente esto, ¿no? Bueno, no sé, hay gente que se queja de que los contratos diferidos, que las hipotecas son muy caras. Pues coño, trabajar, trabajar y trabajar. Es así de claro. ¿Cómo que queréis? ¿Sabéis que nuestros padres, cómo que consiguieron lo que tienen, lo que tenían? Pues trabajando, trabajando. Y si había que trabajar 12 horas al día, se trabajaba 12 horas al día. Y si no se podía ir de vacaciones, pues uno no se iba de vacaciones. Y si uno no se podía comprar ropa en un año, pues no se la compraba. Y si uno no podía ir a comer un fin de semana, pues no, pues se lo hacía en casa. Pero claro, a esta juventud, pues mucho teléfono móvil, los porritos, las cervecitas, las escapadas de fin de semana. Ah, no, no, no, que yo en agosto me voy de vacaciones. Bueno, así como vais a tener dinero, encima os quejáis, en fin. Bueno, pues ya está, tú. Lo dejamos aquí y vamos a comenzar el programa con dos conciertos bien diferenciados. El primero, pues, a cargo del multiinstrumentista, saxo alto, flautista, clarinete, bajo, Eric Dolphy, uno de los grandes iconoclastas que parió madre en los años 60, junto con John Coltrane y Ornette Coleman. Es una de sus últimas fechas de grabación, desafortunadamente al cabo de unas semanas de haber grabado esta joya en los estudios Baran Hilversum en Holanda el 2 de junio de 1964, pues como digo, dos semanas después o así, pues ya fallecía de un choque anafiláctico, no iba a decir, algo de con la, no me sale, hombre, la anemia, no, tampoco, en fin, ya me saldrá, ya me saldrá, bueno. Es igual, ya está, un shock diabético, hostia, claro, sí, ¿cómo se me va a olvidar esto? Un choque diabético. Y pues bueno, el jazz perdió una de las grandes figuras, a saber qué es lo que estaría haciendo si hubiese vivido muchos más años, igual que Coltrane, es increíble, pone la gallina en piel solo a pensarlo. Bien, pues esa fecha, el 2 de junio de 1964... Eric Dolphy pisaba este estudio de grabación junto con músicos holandeses, grandes músicos holandeses, Misha Mengelberg en el piano, Jake Scholes en el contrabajo y Han Benink en la batería. Great, great. Al concierto escucharéis aplausos. No es un concierto en el cual se abrió las puertas para el público, sino que esos aplausos provienen de muchos ejecutivos de la compañía discográfica que acudieron a escucharlo y algunos empleados también. Todo queda en casa, ¿eh? Ahí para jalear a los músicos. Bueno, querían ver en qué se gastaban el dinero, lo cual me parece muy bien. Vale, pues vamos a escuchar tres temas de esta sesión. Vamos a comenzar con un tema compuesto por Thelonious Monk que se llama Epístrofe.

Bien, pues ahí hemos visto todo el talento, el carácter, la cohesión del grupo que acompañaba a Eric Dolphy, que precisamente después de haber grabado este disco, Eric Dolphy les escribió una carta para decirles que contaba con ellos para ir a tocar al Café Montmartre. Pero desgraciadamente pasó lo que os comenté, que falleció y ahí se quedó la cosa. Vale, escuchamos a Eric Dolphy ahora en otra de sus facetas con la flauta, en un tema, una balada famosa. Mira, Eric Dolphy también tenía su corazoncito. You don't know what love is.

Y el tercer tema de esta histórica grabación, un tema que lo compuso el pianista Misha Mengelberg, tiene un título curioso, y no es broma, ¿eh? Hypocrismutrifus. Lo vuelvo a repetir porque es que me cuesta y todo. Hypocrismutrifus, con dos zetas al final. Hypocrismutrifus. Bueno, Hypocrismutrifus. A ver, Hypocrismutrifus. Ahora vosotros, más rápido, ¿eh? Pues así se llama este tema.

Cambiamos radicalmente el estilo, el concepto, y nos vamos a un concierto también legendario, histórico, grabado en el Civic Auditorium de Pasadena, en California, el 4 de agosto de 1947. Nos lo firma el vibrafonista Lionel Hampton con sus All Stars. En este primer tema que escucharemos, un clásico, el Stardust, el polvo de estrellas, con Lionel Hampton en el vibráfono, Willie Smith en el saxo alto, Charlie Shavers en la trompeta, Sloan Stewart en el contrabajo, Barney Kessel en la guitarra, Tommy Todd en el piano, Corky Corcoran en el saxo tenor y Lee Young en la batería. Bueno, pues un concierto guay, guay.

0: Y para terminar el programa, ya rapidito, vamos a escuchar una suite grabada en dos partes. El compositor, el gran pianista y compositor John Lewis del Modern Jazz Quartet, el jefe. Aquí no toca él, pero se la dio a estos músicos y bien la tocaron. En París, el 13 de abril de 1950, Ernie Royal, la trompeta, Ted Kelly en el trombón, Russell Prokop en el saxo alto, James Moody en el saxo tenor, Raymond Fall en el piano, Pierre Michelot en el contrabajo y Kenny Clarke en la batería. Así que con esto nos vamos a ver la próxima semana y lo decimos como siempre, ¿no?
1: Pues dilo.
0: Pues nos vemos hasta la próxima semana.